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2: 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A lo largo de sus 22 ediciones y casi 100 años de existencia, el Mundial de Fútbol se ha transformado en un evento sin equivalente en el universo deportivo. Y dentro de esa rica y casi centenaria historia, hay todo tipo de marcas, récords y estadísticas que valen la pena repasar. 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
3: El récord imposible de romper. El goleador con más goles anotados en un solo mundial. ¿Sabes quién fue? Fue el francés Just Fontaine en el Mundial de Suecia 1958, el mismo donde debutó Pelé. Este jugador metió 13 goles en tan solo 6 partidos. Hoy en día hay delanteros que van a 3 mundiales y no meten ni la mitad. Un récord que parece de otro planeta.
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5: Mi bella familia espiritual, bienvenidos una vez más a este espacio de pregunta y respuesta con el hermano Saúl de Los Ángeles. Quiero iniciar agradeciendo a Dios por las bendiciones que cada día nos regala. Muchas veces no vemos las bendiciones porque mantenemos con la mente distraída y concentrada solamente en lo negativo, en los problemas, en las dificultades, pero poco miramos hacia el lado de las bendiciones, de lo positivo, el poder tener una familia, el poder tener salud, el poder tener una casa, el poder tener alimentos para proveer al hogar, es una bendición divina y por eso lo quiero invitar, la quiero invitar a que le agradezca a Dios. Recuerde que este es un espacio donde usted puede aclarar dudas, si hay alguna situación que le preocupa, si hay alguna situación en la que necesita alguna ayuda, algo en lo que usted necesite un trabajo, un tratamiento espiritual que le ayude a mejorar su suerte, que le ayude a mejorar su relación, que le ayude a combatir algún problema de salud, alguna enfermedad natural o física, se puede a través de lo natural, a través de lo milenario, a través de lo espiritual, le podremos dar un enfoque alternativo que te aseguro te podrá traer cambios muy positivos a tu vida desde el primer día. Si siente que tiene una enfermedad que batalla con médicos, doctores, especialistas y ninguno le da con lo que usted tiene o le dan con lo que tiene pero no le mejoran, posiblemente hay energías de por medio. Así que la invitación es a llamar, a participar en este domingo. Puede usted hacer su pregunta llamando a nuestra línea telefónica 60 49 49 09. Repito, 60 49 49 09. Nuestro WhatsApp más 503 60 49 49 09. Bueno, iniciamos nuestra sesión de pregunta y respuesta. Puede alistar su celular para que llame o envíe su mensaje o escriba en un papel aquello que me quiere preguntar para que no se le olvide. Damos paso a una llamada, a un mensaje de voz, perdón, que tenemos en línea.
6: Tardes, me llamo Rosa Sequén. Mi fecha de nacimiento es el 29 de diciembre del año 1982. Mi pregunta mía es que yo me siento desorientada, me siento triste, no me salen bien las cosas, no me rinde el dinero. Acaba de perder a mi hijo, murió mi hijo, sea, todo me sale mal, no sé por qué razón. Yo no puedo salir adelante.
5: Bueno, hija, lo primero que debemos hacer, checar a través de tu canal espiritual, checar a través de tu fecha de nacimiento y ver, hija, qué se nos logra revelar. Bueno, hija, lo primero, la muerte de tu hijo fue algo natural. Fue algo, hija, que pasó y ocurrió porque ya estaba, hija, premeditado en este plano terrenal. Recuerda que muchas de las cosas que suceden y pasan en la vida, hija, ya en el plano espiritual están decididas. Y muchas veces lo que nosotros no entendemos en tierra tiene un propósito divino. Por eso a la voluntad de Dios no le debemos llevar la contraria. Ahora, hija, logro ver en ti que hay situaciones del pasado, hay situaciones que tú estás arrastrando todavía a través de tu linaje sanguíneo. Y eso es algo que no solamente le ha afectado a usted, sino que también afectó a sus padres, también afectó a sus abuelos. Y es algo que se logra ver también en algunos otros hijos suyos. ¿Qué? Que usted intenta progresar, salir adelante, pero siempre hay muchas situaciones que les bloquean el camino. Lo mismo vivió su papá, un hombre trabajador, un hombre luchador, un hombre fuerte que desde muy pequeño le tocó muy duro y para todo lo que trabajó no logró ver, hija, no logró ver una recompensa, una remuneración de todo su sacrificio. ¿Por qué? Porque arrastran, hija, con bloqueos, situaciones de la familia, conflictos familiares que han traído problemas negativos y problemas oscuros a la vida de ustedes. ¿Cuál es mi recomendación, hija? Que venga, que se acerquen de manera presencial para poderles, hija, colaborar a romper, a cancelar, anular, a destruir esas cadenas hereditarias que tienen y que lamentablemente están manifestando problemas en el presente. Ahora, con el tema de tu hijo, te recomendaría encender una veladora blanca, hacer un novenario y permitir que el alma de tu hijo descanse en paz, porque mucho lo piensas, mucho lo tienes en el plano terrenal y eso puede llevar su alma a que no tenga una luz perpetua, hija, en un tiempo corto. ¿Me entiendes? Tienes que dejar que el alma, que el espíritu descanse. Bueno, continuamos respondiendo llamadas, respondiendo preguntas. Hágame su consulta. ¿Tiene un problema en el campo del amor, en el campo de la salud, vicios? ¿Algún familiar con problemas de vicios nos puede consultar con la fecha de nacimiento? Recuerde nuestra línea telefónica para que participe 60-49-49-09. Repito, 60-49-49-09. Bueno, continuamos y tenemos otra pregunta. Una persona nos pregunta el por qué su esposo no deja el licor y por qué siempre que se encuentra licorado le menciona situaciones difíciles del pasado. Fecha de nacimiento, 2 de noviembre de 1983. Vamos a mirar, hija, a ver qué logramos ver. Hay situaciones, hija, que generaron traumas en él. Ustedes fueron víctimas en el pasado de algo negativo, recibieron ayuda, no por parte de nosotros, cabe aclararlo, pero sí hubieron otras personas que le ayudaron, que le colaboraron, y gracias a eso, pues la vida cambió, gracias a eso la vida mejoró. En ese momento estaban pasando por una dificultad económica cuando buscaron ayuda y esa persona les logró ayudar y la dificultad económica desapareció. Ahora hay algo que no desapareció: la melancolía que quedó en él por esos momentos tan difíciles que vivieron, que solamente ustedes conocen. Él vive del recuerdo de esos momentos difíciles que terminaron marcando su vida. Hay algo que se llama cierre espiritual. Cuando no se hace el cierre espiritual, situaciones del pasado pueden volver a cobrar fuerza en el presente. ¿Qué se debe de hacer con su esposo? Se debe de hacer un cierre espiritual para poder, hija, bloquear esa influencia que todavía tiene hacia el licor. De esa manera, él va a poder dejar de tomar más o menos en 9 días, 12 días, practicando también un buen novenario. Bueno, todas las personas que nos escuchan desde sus hogares, camino al trabajo o camino a su casa de retorno del trabajo, diferentes horarios laborales, pueden participar, pueden hacer su pregunta. Recuerden nuestra línea espiritual, 60-49-49-09. Repito, 60-49-49-09. Tenemos otra participante. Me dice que su padre murió de licor y que uno de sus hermanos no cambia, que desde que murió su padre se ha encerrado en el dolor y en el sufrimiento, y aparte del licor, que cogió temas también de casino y de apuestas. Fecha de nacimiento, 5 de marzo de 1972. Bueno, vamos a ver. Bueno, es tu hermano mayor. Tu hermano mayor, hija, creció cuando tus padres la batallaron. La batallaron, momentos difíciles en la economía. Él tenía una conexión muy bonita con su papá. De todos, era el que más compaginaba con él. No era de que hubieran preferencias, pero sí habían, de cierta manera, ciertas complicidades entre ellos. Se entendían muy bien, tenían una relación muy bonita, y lamentablemente, pues, él se vio reflejado en su padre, tomó ese mismo camino, y lamentablemente ese mismo camino está conduciendo la vida de su hermano por el mismo camino que conducieron la vida de su padre. Enfermedades, pues, que se derivan precisamente de lo mismo, del licor. Es una bebida mala que termina afectando el cuerpo, y eso terminó matando a su papá, y lamentablemente eso también puede terminar acabando con la vida de su hermano. ¿Por qué? Porque es algo que afecta el cuerpo, afecta la mente, afecta la familia, afecta el trabajo, afecta no solo tu vida, sino también todo lo que te rodea. ¿Qué hay que hacer en ese tipo de casos? En ese tipo de casos debemos de hacer una regresión, una constelación, para poder sanar esas heridas que hay en él de su pasado y así poder abrirse a vivir una vida en el presente más plena, una vida que disfrute más el presente, porque solamente está atrapado en el recuerdo y eso lo está enfermando. Bueno, toda aquella persona que quiera participar, hacer su pregunta en este domingo, lo puede hacer. Puede participar con su fecha de nacimiento o con la fecha de nacimiento de la persona por la que desea consultar. Recuerde, 60-49-49-09. Las personas de aquí, de San Salvador, que nos visiten mañana lunes, vamos a estar otorgando una limpieza de renovación. Renovar las energías para que esta semana aquellos caminos que estaban trancados puedan abrirse de manera natural, de manera próspera y de manera abundante. 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Bueno, tenemos otra persona que nos pregunta, nos consulta por nuestra dirección en Santa Ana. Recuerden, las personas del occidente, muchas personas vienen de Sonsonate, de Aguachapán, de Metapán, del Congo. Recuerden bien, aquí en Santa Ana nos encontramos a un costado de la catedral, Callejón Sur, casa número 1, color blanca, de puerta y ventana negra, a la par del Cimerdom. Usted puede llegar a la catedral, nos llama a la línea que siempre repetimos y la secretaria le puede recoger. Y aprovecho esta pregunta del oyente para dar también la dirección de San Salvador. En San Salvador estamos en la 25 Avenida Norte con pasaje San Ernesto, número de edificio 804, local 1A, punto de referencia Hospital Pro Familia. Las personas que nos visitan en San Miguel, estamos en la 11 Avenida Norte con calle Décima Poniente, número de casa 620, casa color rojo con blanco, de 2 pisos. El color de la reja, el color de la ventana, es color negro. Estamos una calle abajo de la AFP Crecer de la Roosevelt. ¿Cuándo puede visitarnos? Todos los días de la semana. Las personas de San Vicente, estamos en el barrio Santuario, calle Novena Norte, número de casa 20, casa color blanco de garaje negro y de ventana negra, ahí va a haber el número 20 en la casa. Puede llegar al Banco Agrícola del Parque Principal y ahí nuestra secretaria le puede recoger. Para quien va a agendar una visita y aprovechar esta limpieza de renovación energética que estaremos otorgando este lunes, pues puede agendar ya mismo su espacio para que se lo aparten. ¿Cuál es nuestra línea telefónica? La siguiente: 60 49 49 09. Repito, 60 49 49 09. ¿Qué tipo de ayuda le podemos brindar de manera presencial? Limpiezas energéticas, renovaciones espirituales, no solamente para el cuerpo, sino también para el alma y el espíritu. Si usted en su casa ha tenido problemas, peleas, dificultades con los hijos, con la pareja, tenemos también saumerios que le van a ayudar a purificar tanto una casa como un negocio o un automóvil o un lugar, un espacio en general. Bueno, nos despedimos, llegamos al final de este programa, los esperamos mañana nuevamente a la misma hora y desearles que Dios les bendiga su vida con amor, con salud y con mucha, pero con mucha prosperidad.
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0: 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Tenemos una llamada. ¿Aló?
1: ¿Aló?
0: Aló, hermano, Dios lo bendiga. Bienvenido a este su maravilloso programa Visión y Vida. ¿De dónde nos llama, hermano?
1: De aquí, de Puerto de la Libertad, amigo.
0: Un saludo muy grande a todas las personas que nos escuchan y que nos han visitado de allá de la Libertad. Hermano, ¿cómo le ha parecido nuestro maravilloso programa?
1: Es una bendición, gracias a ustedes por siempre estar de la mano de Dios para bendecir a muchas familias.
0: Muchas gracias. Hermanito, regáleme su nombre y su fecha de nacimiento.
1: Alcides.
0: ¿En qué fecha nació Alcides?
1: 26 de septiembre de 77.
0: Hermano, a través de mi conocimiento me puedo dar cuenta, tengo en mi mano derecha el milagroso Cristo resucitado, y me puedo dar cuenta que ustedes tienen un negocio de mariscos. Anteriormente les ha ido muy bien, pero de un tiempo de para acá va de para abajo el negocio, no rinde el dinero. Y lo que pasa es que las personas que a ustedes les traen los mariscos, que se los entregan, ahí hay mucha envidia. La mala suerte que han tenido es debido a envidia de una tercera persona que los quiere ver mal. Hay malas influencias, malas vibras, energía negativa. ¿Sí me entienden?
1: Sí.
0: Yo le voy a decir quién es esa persona. Vea, hermano,
2: visítenos para ayudarle. Véngase con su esposa, véngase con fe a consulta para que reciban el milagroso Cristo resucitado y toda nuestra ayuda, y reciban un tratamiento y la consulta con mucha fe, que yo les garantizo y les juro ante Dios que me está escuchando en estos momentos, que con la ayuda de nosotros la suerte de ustedes va a cambiar, porque están bloqueados, hay mucha envidia. Nosotros les vamos a ayudar a que les vaya bien en el negocio de mariscos, a que se levante las ventas, a que todo salga bien, que haya prosperidad, abundancia, protección, porque no ve que el dinero tampoco les alcanza, no les rinde, el dinero se les va como el agua entre las manos. ¿Es verdad o es mentiras lo que le estoy diciendo?
1: Así es, amigo, así es.
2: Hermano, vea, visítanos para ayudarle, véngase con mucha fe, que yo le garantizo que con la ayuda de nosotros, todos los problemas de ustedes se van a solucionar. ¿Está bueno?
1: Amén, gracias.
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2: Tenemos una llamada. ¿Aló?
4: Aló, maestro. Le llamo solo para darle mi agradecimiento, porque desde que usted nos visitó, todo nos ha ido muy bien con mi esposo, en mis negocios, en todo el restaurante que nosotros tenemos, en nuestra relación. Desde que usted nos visitó, todo nos ha ido muy bien, maestro. Le llamo para agradecerle.
2: ¡Qué alegría, hermana! Me llena de felicidad que usted es una de las personas afortunadas que ya nos visitaron con mucha fe. Recibieron el milagroso Cristo resucitado. También se hicieron el tratamiento con fe. Hermana, regáleme su nombre.
4: Yo me llamo Sandra, maestro. Le agradezco infinitamente por lo que usted ha hecho con nosotros. Incluso nos llegamos a ganar la lotería, maestro.
2: ¿Cuánto ganaron en la lotería, hermana Sandra?
4: 450 mil, maestro. Todo por ustedes.
2: ¿Cuánto ganaron?
4: 450 mil.
2: ¡Qué alegría, hermana! Un premio millonario grande, porque ustedes se lo merecían. usted y su familia, porque tenían muchos problemas económicos con su esposo, la casa estaba hipotecada. ¿Ya pudieron pagar la hipoteca de la casa?
4: Eso y todo lo demás, maestro, nos está yendo bien en nuestro restaurante con él. No hemos tenido ningún problema gracias a todo esto y su ayuda infinita. Gracias, maestro.
2: Se hicieron el tratamiento, se tomaron la medicina natural con mucha fe, recibieron el Cristo. ¿Y cómo están de salud? Porque usted estaba mal con dolores en el estómago, en la cabeza. Su esposo sufría también de los riñones, sufría también de dolores en los huesos. ¿Cómo está él en estos momentos de salud? ¿Usted cómo está?
4: Gracias a Dios estamos bien desde que recibimos todo el tratamiento, pero como usted dice, con fe lo tomamos y gracias a Dios estamos re bien. Ya no hay dolores, ya no hay nada, ya no hay penas, ya no hay nada. Y mi esposo igual está re bien, ya no tiene ningún problema él ni de salud ni económico.
2: Me llena de mucha alegría, hermana, que la vida le haya cambiado a usted y a su familia. ¿Cuál es su mensaje? ¿Qué le dice a todas las personas que nos están escuchando y a esas personas que son incrédulas, que son desconfiadas, que son como Santo Tomás, que hasta no ver no creer? ¿Qué le dice a todas las personas si vale la pena que nos visiten o no?
4: Vale 1100 por 1 que los visiten, porque desde que nosotros, usted nos visitó y nosotros tomamos todo eso con fe y al pie de la letra, como usted nos indicó, todo mejoró, nuestra salud, economía, todas nuestras inversiones están siendo levantadas desde que nosotros tomamos todo el tratamiento.
2: Porque nosotros fuimos hasta allá, hicimos la protección y retiramos todas esas envidias, que era la misma vecina de ustedes, esta señora Marta, ¿cierto?
4: Así es, pero ya todo eso fue echado fuera y ya no hay nada, porque todo ese tratamiento nos ha ayudado contra todo, salud, economía, malas vibras, toda envidia, todo eso ya no hay en nuestras vidas gracias a este tratamiento, a la visita de ustedes.
2: Muchas gracias, hermana, por su testimonio. Dios la bendiga. Amén.
4: Muchas gracias a usted. Yo le agradezco infinitamente y si puedo le vuelvo a llamar para agradecerle.
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1: Hola, hola, mi bella familia espiritual. Iniciamos un programa dinámico en esta mañana especial de pregunta y respuesta con el hermano Saúl de Los Ángeles. En este lunes le quiero agradecer a Dios por permitirnos estar presentes una vez más en esta hermosa cadena radial, llevando este mensaje de esperanza, de salud, de bienestar, de amor y de prosperidad hasta sus hogares, hasta su trabajo o hasta ese lugar de donde me va sintonizando. Agradézcale a Dios por todas las bendiciones, y es que muchos momentos nos olvidamos de agradecer por lo más importante: la comida, la familia, el hogar, la casa, el techo. Que así sea, con mucha humildad, es un lugar donde usted está refugiado y los suyos también. Recuerde, ¿qué preguntas le puede hacer al hermano Saúl? Preguntas relacionadas con el campo del amor, el campo de las relaciones, las parejas, los hogares, el campo de la salud, enfermedades de repente, molestias, dolencias que aparecen de la nada. También podemos ver si es algo natural o sobrenatural. ¿Cómo lo podemos ver? A través de su fecha de nacimiento, para que la tenga a la mano y la pueda compartir a la hora de hacer su pregunta. Nuestra línea telefónica para que llame, para que participe: 60 49 49 09. Repito, 60 49 49 09. Una vez más, 60 49 49 09.
2: Quiero consultar, ¿verdad? Por mi esposo, que él pues él toma demasiado. Hemos tratado la manera de darle así, ¿no?, hierbas y todo, que nos han dicho que es bueno para que dejen de tomar, pero no ha servido de nada. El nombre de él es Wilson Wilfredo Pérez González. Es el 26 de julio, de junio, el 26 de junio del 88.
1: Bueno, cada día me coloco más alegre, porque cuando buscan una ayuda, ya la buscan a través de lo natural. Y esa es la intención: apoyarnos en lo heredado por nuestros ancestros para poder servir a los demás. Cuando ya tú intentas lo natural, cuando ya intentas la oración y ves que ese familiar, ese ser querido, sigue con problemas de alcohol, con problemas de vicios, la solución no es dejarlo de ayudar, ni señalarlo, ni juzgarlo. Los vicios son una enfermedad espiritual más. ¿Por qué? Porque carcome el alma y carcome el espíritu, apagando la vida, apagando la llama, el deseo de la persona que lo porta. Claro que sí, te vamos a ayudar y vamos a ver qué es lo que está pasando. Bueno, hija, lo primero que se me marca, él le recibió algo a alguien. Le recibió algo a una persona que tenía intenciones negativas. Él tuvo una salida esporádica y él empezó a cambiar mucho desde ese día. Al otro día se levantó con náuseas, vómitos, el cuerpo estaba rechazando algo que estaba entrando al organismo y que estaba contaminando la sangre. Cuando hubo ese daño que llegó a su cuerpo, ahí ya él empezó a cambiar el temperamento, empezó a cambiar su manera de ser. Él era una persona muy trabajadora, de un espíritu proactivo, de hacer, de realizar, y se apagó. Se apagó como que usted apagara, hija, una veladora con un soplo. ¿Qué pasó? Se quitó de él todo ánimo, todo deseo de progresar, de atender a la familia, de trabajar. Se volvió una persona, hija, que usted lo ve y es como ver un muerto en vida. No hay ánimo, no hay deseo, no hay proyección de nada. ¿Qué debes hacer? Debes de traerlo al consultorio para que le podamos sacar eso que tiene adentro del cuerpo. Eso es lo que debemos de hacer para que él se pueda mejorar. donde lo debe de traer a nuestro consultorio de manera presencial. Bueno, para las personas que nos sintonizan y tienen problemas en el hogar, alguien entregado a los vicios, llámese alcohol, llámese droga, llámese pornografía, llámese casino, no lo dejen a la deriva, no lo dejen solo, no la dejen sola. Son personas que necesitan, más allá de una orientación médica, necesitan una orientación espiritual. ¿Por qué? Porque es la conciencia, el pensamiento, lo que termina determinando la acción. Bueno, sigan preguntando, nuestra línea telefónica de WhatsApp abierta. 60-49-49-09. Repito, 60-49-49-09.
3: Hola, hola, muy buenas tardes. Sí, un gusto saludarle. Sí, el motivo de yo escribirle, que yo trabajo, y yo veo que siento pues que el dinero no me rinde. Y mi nombre completo es Félix Octavio. Mi fecha de nacimiento es el 20 de noviembre de 1995.
1: Bueno, hermano, para personas como usted, todo mi respeto, toda mi admiración y mi buen deseo de que progrese, de que salga adelante, de que triunfe, y sé que voy a ser de gran ayuda para usted, porque acá logro ver que lo que tiene son los caminos cerrados. Hermano, lo que yo le digo a muchas personas, usted dijo, si está abriendo la llave, hermano, para que baje el agua, y usted le pone un tapón al agua, hijo, y lo sella, hermano, de tal manera que quede eso enroscado, por más fuerza que usted le coloque al agua, el tapón no se va a desenroscar, el tapón no se va a quitar. ¿Por qué? Porque necesita que manualmente se pueda retirar para que el agua, hermano, pueda fluir. Es lo mismo que está ocurriendo en tu vida. Hay un bloqueo, hay un estancamiento, que quiere decir de que alguien pagó a una persona para que te cerrara, para que te salara, para que de cierta manera todo lo que intentes hacer te salga mal. Y no solamente eso, te están robando el ánimo, te están robando el espíritu. ¿Para qué? Para que empieces a desfallecer en todo lo que intentes hacer. ¿Quién te está haciendo esto? Es una persona cercana. ¿Por qué sé que es una persona cercana? Porque lo que tienes te lo dejaron en la casa. La persona entró hasta tu hogar y te contaminó el hogar. Y recuerda, el hogar, a ser el lugar donde tú descansas, donde tú duermes, es el lugar donde tú recargas la energía de tu cuerpo y de tu espíritu. ¿De qué la recargas? De lo que enema el sitio. Si el sitio está contaminado por algo negativo, por una mala energía, por eso mismo tu energía es negativa y mala. Y por eso siempre que sales a buscar el pan de la boca, no lo logras encontrar. ¿Por qué no lo logras encontrar? ¿Por qué no te logra ir bien, hermano? Por lo mismo, caminos bloqueados, caminos cerrados. ¿Qué debemos hacer? Una limpieza, un sahumerio que nos permita echar a un lado la mala suerte, los bloqueos, la envidia y la maldad para que algo positivo llegue a tu vida. Bueno, y todos aquellos oyentes que también quieran mejorar su suerte, abrir caminos de prosperidad, abrir caminos trancados en el trabajo, en el negocio, con los cultivos, con los animales, nosotros le podemos ayudar. Conocemos secretos, prácticas espirituales y milenarias que traen para usted bendiciones, progreso y sobre todo bienestar, armonía, salud para toda la familia. 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
4: Pues vieras que últimamente me he sentido así mal, así como debilitadón, y de la nada tenía una planta de arroz y se murió, así, y un pájaro que una vez como a las 12 de la noche sentí que andaba arriba en mi casa, Y mi fecha de nacimiento es 12 de agosto de 1985. Belker Donis, Nájera.
1: Bueno, hermano, Dios lo bendiga. Gracias por participar y bienvenido a este espacio de pregunta y respuesta con el hermano Saúl de Los Ángeles. Bueno, cuídate mucho porque lo que está visitando tu casa no es cosa buena. Son energías malignas, por eso se te secó la planta de ruda. ¿Por qué? Porque la ruda ayuda a absorber y a canalizar las malas energías que van dirigidas para la persona que vive en el hogar. O sea que la ruda terminó absorbiendo esa energía negativa. Pero ¿qué pasa? Como la ruda ya se secó, ya usted no tiene algo que pueda canalizar, que pueda absorber, por lo cual su vida, su integridad, su bienestar, de cierta manera se va viendo afectado. Es muy normal lo que te está pasando, no por cosas de la vida, sino que es normal. Pues eso es lo que provoca escuchar ruidos en la casa, visitas extrañas, el sentir también esas presencias cuando va al baño, cuando se acuesta a dormir. Lo primero que debe de hacer es colocar un resguardo, colocar una protección en la casa. ¿Cómo lo puede hacer? Algo que digo mucho, a través de un limoncito en cruz, lo puede colocar debajo de su cama. Lo coloca debajo de su cama, que le absorba su energía durante 3 noches y al cuarto día viene y se presenta de manera presencial en el consultorio para que podamos, a través del limón, canalizar, limpiar y cancelar toda energía negativa que acarree tu cuerpo y que acarree tu casa también. Bueno, toda persona también que en la casa, en el trabajo, negocio, ¿cómo podemos conocer si es algo normal o no es normal? Con su fecha de nacimiento. Lo vuelvo a repetir y lo digo mucho, su fecha de nacimiento es un registro espiritual, es un mapa de su vida y en ella podemos ver muchas cosas que hay guardadas, que hay escondidas y que usted de pronto no conoce. Así que llame, participe y descubra lo que su fecha de nacimiento le puede revelar. ¿Cuál es nuestra línea espiritual? La siguiente: 60 49 49 09. Repito: 60 49 49 09. 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Bueno, una enseñanza para el día de hoy. Cuando usted su casa la mantiene limpia, desinfectada, sin basura, sin residuos de comida, sin residuos de alimento, y aún así usted ve plagas en su casa, cucarachas, hormigas, moscas, esos son significados espirituales. La mosca que persigue lo que se está pudriendo, lo malo, lo cochino, lo feo. Cuando a usted se le acercan mucho las moscas, o cuando la mosca se acerca mucho a un lugar de su casa o a una persona de su casa, mucho cuidado con eso, porque una energía fuerte, oscura y negra puede estar rodeando la vida de la persona. Se dice en ciertas culturas y creencias, y algo que ha pasado y sucedido mucho, que cuando llegan también mariposas oscuras a tu casa y se postran sobre la entrada o sobre la puerta del solar de la calle, es porque alguien de la casa está a punto de sufrir una tragedia. Llámese accidente, llámese desgracia, como se llame, es peligro y hay que saber repeler esos peligros. Si usted quiere saber y conocer del mundo espiritual, le podemos ayudar. Puede participar con consultas, con preguntas, con inquietudes a nuestra única línea autorizada para llamar en este programa radial. 60 49 49 09. 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Bueno, San Salvador, San Vicente, San Miguel y Santa Ana, nos despedimos. Llegamos al final de esta transmisión, no sin antes desearle bendiciones, prosperidad, amor, salud y bienestar, no solamente para usted, sino también para los suyos. Que mi Dios nos bendiga.
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1: Pendientes al tiempo, 6 de la mañana más un minuto.
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Llegamos justamente a las 6 de la mañana, ya más 14 minutos. Buenos días, ya en este lunes 6 de julio, su servidor Joseph Acosta acompañándoles este día. ¿Qué tal? ¿Cómo amanece? ¿Logró descansar el fin de semana? ¿Logró hacer los pendientes? ¿Logró visitar a la familia? ¿O simple y sencillamente descansó? Se desconectó de todo. Espero que haya podido realizar alguna actividad que le haya podido recargar, que le haya podido permitir liberar estrés, liberar cansancio, para que justamente esta semana que estamos arrancando, usted se pueda sentir bien, se pueda sentir animado, pero sobre todo se pueda sentir con muchas fuerzas, porque se vienen diferentes actividades, ¿verdad? Durante la semana hay muchas cosas que tenemos que hacer. Pero mientras tanto, también agradezco a aquellos que se dejan acompañar de esta estación. Siempre se los recuerdo a través del internet. Esperamos ya tener buenos resultados, ya que el fin de semana tuvimos bastantes problemitas con el servidor. Pero a través del www.fiesta.com.sb, no lo olvide, por favor. Ahí usted también puede estar conectado si se encuentra fuera de las fronteras salvadoreñas, para que pueda bailar, pueda disfrutar de la música, que por supuesto con mucho cariño nosotros le programamos. Hey, ya vengo con la aullada, vean, dentro de una hora aproximadamente se viene la aullada, así que recuerde, si usted quiere alguna canción en especial, acá está mi WhatsApp fiestero 76990121 para poder disfrutar, para seguir bailando y por supuesto complacerle.

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por acá, llegamos a las 6 de la mañana, ya más 28 minutos, y tengo un par de saludos por acá que quiero hacer mención. Me dicen, buenos días, Joseph, saludos desde Boston, me complace con el nuevo mix de La Canela, con mucho gusto, ya se lo busco. Alguien más también me dice, buenos días, Joseph, saludos. Desde Boston también puede programar la canción La Cumbia Mañanera de La Máquina, por favor. Vaya, pues ya ahorita se los busco y se los complazco con mucho gusto. Miren, por otras noticias, quiero comentarles que hace 22 minutos reportan un accidente sobre la 23 calle Poniente y la Quinta Avenida Norte, frente a la iglesia Don Rúa. En este accidente, dos personas resultaron lesionadas, según el registro que estamos viendo por acá, y este percance se vieron pues involucrados tres vehículos. Según testigos, un carro estaba detenido debido a la luz roja del semáforo cuando otro vehículo lo impactó en la parte trasera, provocando el accidente en cadena. Así que, por favor, yo creo que es muy importante, siempre lo mencionamos, el estar atentos ante las señales, estar atentos al volante, tomar las precauciones necesarias ante cualquier situación que podamos tener a los alrededores. Por favor, tomemos eso muy en cuenta y así evitar este tipo de accidentes. Me voy rápidamente complaciendo.

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11: 6:41. Buenos días.
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17: El partido con más tarjetas. agárrate. 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En Alemania 2006, el partido Portugal contra Países Bajos pareció una fiesta de tarjetas. El árbitro sacó 16 amarillas y 4 rojas. Eso no fue fútbol, fue pelea de barrio.
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Quiero recordarle que ya en breves minutos vengo con la aullada. Así que si usted quiere alguna canción en especial, pues cánteme un pedacito a través del 7699-0121. Por acá se la buscamos y la complacemos. Ahí está el WhatsApp fiestero disponible. Recuerde, audios a través del 7699-0121.

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15: Y como usted ya lo acaba de escuchar, es el momento de cantar a través del WhatsApp Fiestero 76990121. Mándeme sus audios cantándome un fragmento, un pedacito de la canción que usted quiere escuchar y yo con el mayor de los gustos se la complazco.

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2: 7 de la mañana, llamas, 8 minutos.
3: Buenos días, Joshua.
2: Buenos días.
3: De Nueva York para La Unión, papá. Tenemos una lluvia
2: desde
3: después
2: Nueva
3: de
2: York.
3: Haber tenido unas temperaturas tan calientes, papá, aquí Híjole. En Nueva York. Y en la hora de la bullada quiero que me pongas aquella canción del Tri que dice: las piedras rodando se encuentran, mm-hmm. y tú algún día lo sabremos encontrar. Y que te bendiga Dios, no hagas nada malo que yo no haré. Turu, turu, turu. Por favor, Joshua, desde
2: con mucho
3: Nueva York
2: gusto.
3: Para La Unión. Y vamos, Chele, que va a salir de esta otra también.
2: Con mucho gusto, ya el Chele ya va a estar por acá. Aguántenos unas dos semanitas más. Bueno, aguánteme a mí ahora, ¿verdad? Porque ya mañana viene Josué. Igual la otra semana y ya el Chele ya está por acá, gracias a Dios. Ha salido muy, pero muy bien de toda esta situación. Pero igual hay que seguirle pidiendo al Creador por su salud para que pues todo se mantenga así, bien en la vida del Chelito.

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3: Buenos días, buenos días.
4: Buenos días, buenos días.
3: Alexander Edgardo Galdames, saludándote, deseándote muchas bendiciones.
4: Amén.
3: Y en este nuevo inicio de semana, Dios te bendiga. Algo que hice así de bongo. Como mi amor es grande, día tras día voy a luchar. Para que nuestro idilio dure hasta la eternidad.
4: Alexito.
3: El sexto sentido, Joseph, por favor, de bongo. Gracias, bendiciones.
4: Gracias a ti, mi amigo. Y bueno, y qué bonito saludo de igual manera para ti y para toda nuestra familia bonita. Que esa sea una gran semana llena de muchas, pero muchas sorpresas, muchas cosas buenas y sobre todo, pues también muchas bendiciones de parte de nuestro Creador.

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11: 7:20 a.m.
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2: Seguimos con más de la Aullada. Quiero ver por acá a través de mi WhatsApp fiestero quién me canta.
3: Muy buenos días, Radio Fiesta.
2: Hola, hola,
3: se
2: buenos días.
3: Desde Chicago, Illinois, en un día precioso, soleado, mi amigo Apolito y yo vamos a tratar de cantar la canción de Camilo VI que se llama Solo tú.
2: Esa es la verdadera aullada. Oigan, Apolito. Por cierto, tenía ya rato de no escuchar a Apolito.

0: ¡Qué bárbaros!
1: Antes de ser mía, ya te quería.
0: Mire, tiene bien entrenado a Polito, ¿eh? Saludos, Sofía Sunsin. Hey, gracias por estar ahí en sintonía de nosotros por medio de esta estación y disfrutando de la huyada.

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1: 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Ahora continuamos con más de las estaciones de Grupo Radio Estéreo.
2: Muchísimas gracias. Bueno, y ahí estaba esa cobertura, como ya lo escuchaba, en Panadería Santa Eduvigis, desde el Centro Histórico de San Salvador. Continuamos con más de La Aullada. Hello.
3: Buenos días, mi Yossi.
2: Buenos días.
3: Mi Yossi, aquí, mira, contento, yendo a la fiesta.
2: ¡Qué bueno!
3: Me estaba orgullo. ¿Le puedes poner una canción a la hora de la bullada? ¿Qué dice? Perdón. Busco un amorcito porque el mío me ha dejado. Busco un amorcito porque hoy no tengo nada.
2: Ok.
3: Mi alma solita hoy se siente solitaria. Mi alma solita ahora ya no tiene nada. Por favor, buenos días. Que Dios te acompañe.
2: Gracias, mi querida Evita. Saludos.

0: Le actualizo el tiempo, 7 de la mañana, ya más 37 minutos.
1: Días.
0: Hola, hola.
1: Días. En la hora de la huyada, ajá, quisiera que me complacieran una canción que dice: voy contigo al muelle, que te quiero despedir. Prometo no llorar, es tan solo un año, un viaje es un paseo, y volverá. Abracadabra, chao, cariño, chao.

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10: 7:45.
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10: Miren, prácticamente ya tengo que ir finalizando La Aullada porque se viene el programa mundialista, pero antes... tengo por acá un audio más. Hello.
14: Hola, buenos días, buenos días.
10: Buenos días.
14: ¿Cómo estamos? Te saludo, Joaquín Martínez, amigo. Ahí estamos. Vamos, ya listo con las unidades móviles. ¿Crees que me pones 100 kilos de barro de Enrique Guzmán?
10: De barro.
14: Una que dice, con solo barro lo formo. Su creación perfecta, con sus dos manos modeló, le dio la forma correcta. Algo así dice, ¿verdad? Hey, gracias, gracias. Cuídate, feliz día.
10: Gracias, mi amigo Joaquín. Saludos para ti también y un excelente día.

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5: 7:55 a.m.
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5: 7:58 a.m.
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0: 8 de la mañana con un minuto. Damos inicio al Morning Mundialista a través del 102.5 de Radio Femenina, el 104.9 de Radio Fiesta y el 92.9 de la frecuencia modulada de Radio Láser Inglés, en conjunto con el Wiri Wiri del gráfico. Y sí, definitivamente hay muchos corazones rotos en Latinoamérica, muchos mexicanos que todavía siguen sintiendo ese dolor, porque hoy ya no es el quinto, ya no llegan al sexto partido. Y pues se quedó México, se quedó el gallo de muchos. Creo que ayer todos cambiábamos a Elton John por Juan Gabriel. Pero, ¿y si no? No se pudo.
1: Aquí yo veo a Fernando Rodríguez.
0: No todos, obviamente.
1: Le
0: no
1: damos
0: todos.
1: La bienvenida al Morning Mundialista a Cristian Villalta, Fernando Rodríguez, Tobías Corado, su servidora Gaby Rivera y en la consola David Penado. Y como te digo, aquí está Fer diciendo que él...
0: Mira, no, es que solo mirarle la cara a David. Solo mirarle la cara a David. Hasta se rasuró por la pérdida de México.
2: Y sí, no, yo sí estaba de gala ayer. Buenos días a toda la audiencia de Fiesta Femenina y Láser. Yo lo creí posible, pero no fue posible. Cristian Villalta, buenos días.
3: Buenos días, un gusto saludarles a toda la gente que nos honra con su sintonía. Pues sí, era difícil. Era difícil. México jugó un partido muy bonito, una ocasión histórica, pero no lo consiguió. Enfrente tenía una de las grandes, ¿verdad? Así es que ni modo, ayer, como bien decía Tobías, fue el día de los corazones rotos en Latinoamérica, porque también muchos le iban a Brasil. Hubo llanto en la tarde y hubo llanto en la noche.
0: Bueno, pero yo siento, mira, yo te soy sincero, creo que duele un poco más la de México que la de Brasil. Porque depende, lo de Brasil era, yo creo que hasta
3: depende
0: predecible.
3: Depende a quién le vaya. Sí, porque a mí lo de México, ni fu ni fa, compadre. Ya. En cambio, Brasil sí creí yo que tenía una posibilidad y la tuvo. Pero tarde o temprano en el Mundial le iba a tocar, ¿verdad?
2: ¿Cómo lo vio Gaby Rivera?
1: Pues en el caso de México, Inglaterra, yo al principio quería que le fuera mal a México solo por llevar la contraria, porque también siento que estaban muy bocones, como lo han dicho en redes sociales.
0: Lo de siempre.
1: Pero cuando miraba yo a mi nuevo mejor amigo Raúl, que le daba y le daba y le daba y no entraba, yo decía, este hombre merece ganar este partido. Me dio mucho sentimiento, los mexicanos dejaron todo. Sí. Entonces creo que eso me dio mucho sentimiento por ellos.
3: Sí, hicieron un partido muy valiente, pero bueno, ni modo. Pasó de todo en ese encuentro, hubo un arbitraje complicado, en fin, pero no hemos dejado hablar a Fernando.
0: Es que sigue pensando.
4: Buenos días, compañeros, un gusto estar acá otra vez. Tuvimos buena jornada ayer, yo creo que fue la mejor del fin de semana. Sí. Los dos partidos estuvieron muy buenos, lo de Haaland también hay que decirlo, increíble.
0: Brutal.
4: Ese primer gol, cómo entró para cabecear, el segundo, cómo la cruza. De verdad que Noruega es una selección que ha venido trabajando calladita y que la vamos a tener ahí en el panorama ahora porque va contra Inglaterra en un partidazo.
0: Sí.
3: Fue un fin de semana muy, muy bonito. Lástima que, pues sí, estamos en la etapa del Mundial en la que comienzan las lágrimas. Hoy habrá lágrimas también.
0: Sí.
3: Se quede el que se quede, también hoy habrá lágrimas en el España-Portugal.
0: Siento que lo estás diciendo por alguien que está en la cabina.
3: No, fíjate,
0: saludos.
3: Siento yo que hay mucha gente que le va a Portugal. Hay mucha gente que es de Cristiano, hay mucha gente que es de España, estos que son de Lamín, y todos van a estar hoy pegados al televisor.
2: ¿También? Jorge Bustamante tiene que venir a darnos su previa, la previa española. Sí.
0: Ya va a venir, que venga.
2: Sí, también. Sobre el sábado, que también hubo partidos.
1: Sí,
2: en realidad empezaron los octavos de final y ya esto ya se está cerrando cada vez más. ¿Cómo vieron los partidos del sábado también?
3: Mira, es que pareciera que fueron hace años esos partidos.
1: Sí, porque
3: lo de ayer fue tan emocionante que, en cambio, el sábado vimos a Canadá.
0: Que ya sabíamos que hasta ahí era como que lo más lógico.
3: Marruecos se impuso con sus valores futbolísticos, le costó un poquito entrar al partido, pero al final lo sacó. Canadá cumplió, me parece, superó su récord histórico en los mundiales. Uh-huh. Y lo de Francia-Paraguay, pues...
4: Paraguay ensució bien el partido.
1: La verdad, sí.
0: Demasiado.
4: Sí.
1: Me pareció que les costó.
3: Hizo sufrir a Francia.
4: Cayeron ahora, en el juego de Paraguay los franceses.
0: Sí.
4: Claro.
0: Ahora, ¿creen que la actitud que tuvo Mbappé al final, que dicen que Gil, el portero de Paraguay, se trató de acercar, darle la mano, pues, o sea, como fair play, y que Mbappé prefirió seguir gritando altaneramente ahí en la cancha, ¿creen que eso... cae bien, cae mal, sigue el nombre de Mbappé ensuciándose un poco más ahora a nivel selección?
4: No, no creo. Es que al final pasas 90 minutos en los que te han pasado pegando. Sí. Obviamente vas a salir enojado de ese partido. Yo no le veo lo extraño a que Mbappé lo haya ignorado, porque todo el partido pasaron pegándole, diciéndole cosas.
1: Sí, a saber qué cosas le decían, pero se puso violento el partido verbalmente. Sí,
3: fue un partido de barrio ese.
4: Sí, sí, sí.
3: Y todos salieron muy molestos. Incluso creo que se controlaron bastante los jugadores de ambos bandos, porque la cosa estaba caliente, el clima no ayudó y el partido se pudo haber degenerado. Fíjate, creo que ahí demostraron cada uno a su manera algo de autocontrol. Al final Mbappé no quiere saludar al portero paraguayo, uh-huh. Eso es obvio, no es que no lo haya visto, claro que lo vio, pero prefirió, él ya estaba en ese modo, en ese rollo, ¿verdad? Pero el arbitraje no ayudó mucho,
0: no,
3: también.
0: No, tampoco.
3: Permitió demasiadas patadas.
1: Para nada.
3: Hubo un par de codazos de Galarza, que yo creo que ese jugador debió terminar expulsado.
4: Sí.
3: Le pegó una a Mbappé y luego le pegó una a Koundé, si no me equivoco.
4: El primer tiempo tuvo una también, que ya era de roja. Sí.
0: Bueno, igual el de Marruecos, sentí que el arbitraje quedó a deber.
3: También. Sí, que mira, sí. Todo el fin de semana ha quedado el feeling de que, y a eso agregarle que la FIFA...
0: Se metió un lío.
3: Le quita una tarjeta a un jugador simple y sencillamente porque le da la gana al presidente de la FIFA quedar bien con el presidente de los Estados Unidos. Muy mal todo.
1: Qué fuerte.
0: Sí, se metió una gran polémica eso, y ahora muchos dan a pensar de que cómo el poder o la influencia que tiene una nación como Estados Unidos te puede alterar todo el campeonato.
4: Sí, sí.
0: Porque jamás en la vida había visto yo, de lo que yo tengo de historia de los mundiales, de que se revocara una tarjeta roja a un jugador solamente porque es parte de la selección que cede.
4: Y que el presidente de un país felicitara a la FIFA por eso.
0: Ahí se dio allá.
3: Sí, ya. Entonces fue el fin de semana tenido, al menos en ese aspecto, ha sido un poco amargo. Uh-huh. Afortunadamente en lo futbolístico ayer tuvimos dos grandes exhibiciones que han endulzado un poco el paladar del público, sí, ¿verdad? Si no, si hubiésemos tenido dos partidos malos, el mundo entero estaría, no solo los belgas o la UEFA, hablando de el retiro de la sanción a Balogun.
2: Sí. Mira, eso estuvo fuerte. Dicen que fue una llamada de la Casa Blanca.
4: Sí.
2: ¿A quién le hicieron la llamada?
3: Según el New York Times y según el Washington Post, fue Trump el que le habló a Infantino y le pidió que revisara lo que él consideraba una injusticia. Así.
1: Creo que es una gran muestra de hasta dónde puede llegar y que lo estén haciendo enfrente de los ojos, no solo nuestros. Eso yo creo que es un precedente, porque yo creo que bajo agua se han hecho muchas cosas en toda la vida,
3: sí,
1: pero esto pues no se podía hacer bajo agua, entonces a ver qué pasa.
4: Y yo creo que también demuestra un poco que el fútbol siempre está enlazado con la política, porque muchos dicen, no tiene que ir junto con eso, pero el fútbol históricamente siempre ha vivido cosas así.
0: Lastimosamente.
4: No es la primera vez que el fútbol, dentro del fútbol, un político o la política se mete.
3: Pues sí, la verdad, va a traer una gran cola esto, sobre todo de cara a la continuidad Infantino puede suponer un problema,
4: sí,
3: porque va a tener ya a la UEFA en contra abiertamente. La UEFA emitió un comunicado esta mañana muy fuerte, ¿verdad? Diciendo que considera incomprensible lo que ha pasado, que daña la credibilidad del torneo,
4: sí,
3: de cara al futuro. Unas palabras muy fuertes, y recordemos que Infantino, pues, de entrada necesita el apoyo de la federación de la que él ha salido, ¿no?
4: Sí.
3: Y de ahí para allá va a suponer una administración con al menos uno de los miembros en franca hostilidad.
1: Sí.
0: Ojo, y eso que la UEFA también, o sea, aparte de todo este relajo que ya hubo con la tarjeta con Balogun, o sea, ya emitió ellos, ya dijeron en la Euro no haber pausa de hidratación.
4: Ah, sí, están en contra de varias cosas de este mundial.
0: Muchísimas cosas que están en contra la UEFA, y creo de que se van a notar bastante en la próxima Euro.
3: Sí. Y ahora, pues bueno, ¿verdad? Esta declaración que se puede considerar incluso de guerra con el presidente de la FIFA. Así es que en medio de todas estas cosas, ¿verdad? Se agradece que haya jugadores que,
0: sí,
3: que nos permiten olvidar, sí, ¿verdad? Que el fútbol se acuesta con los aficionados y se levanta con los políticos.
0: Cosas.
3: Gracias a Haaland y
0: gracias a
3: Jude Bellingham.
4: A Jude Bellingham.
1: Ah.
2: Sí. Y quizá Vinicius Junior también, en alguna medida.
4: Neymar no, que metió su último gol.
1: Me duele Neymar también.
0: Sí, o sea, una lástima que Neymar ya su last dance, bueno, ayer lo decíamos aquí en el turno, una lástima que Brasil y Neymar con su last dance no pudieron avanzar a cuartos de final, pero era lo más evidente porque por lo menos en el segundo tiempo yo vi un poco más
5: que sí se querían como dar ese lujo de jugar bien. Brasil metió a Endrick al minuto 56, si no estoy mal. Entonces se vio bastante la disposición de Brasil de querer buscar el partido, de querer ganarlo, pero Erling Haaland es cosa aparte.
4: Yo lo que no entendí de Brasil es por qué le quiso jugar a los noruegos tirando centros. Era imposible entrar por ahí. Todo el segundo tiempo pasaron jugando así. No lo entendí nunca.
3: Mira, fíjate que tanto Brasil como México terminan ayer recurriendo a ese recurso, ¿verdad? Sí. México tiró 42 centros contra los ingleses ayer. Debe ser un récord.
4: Sí. Hay que revisarlo.
3: Pero por razones distintas. Yo creo que México lo hizo porque no había manera de que... Ya con Inglaterra tirada atrás...
4: Sí.
3: No había manera de que vos con Paredes lograra superar esas dos líneas.
4: Por interior no podían.
3: Complicado, era imposible. Así es que México creo que sensatamente recurrió a lo otro y no le salió. También. Brasil no intentó entrar de otra manera por falta de talento.
4: Sí, es que eso también. Endrick no entró bien al partido.
3: No, hombre, Endrick.
4: Tuvo la del empate, la falta.
3: La carrera de Endrick termina en un meme.
4: Sí, tenía razón Ancelotti.
3: Definitivamente tenía razón.
5: Ahora, le concedieron un penal a Noruega en el primer tiempo, perdón, a Brasil, ¿verdad?
4: Sí, señor.
5: En el primer tiempo. Lo falla, ¿quién fue el que lo falló?
3: Bruno Guimarães.
5: Si este gol hubiera ingresado y el gol de Endrick hubiera ingresado, ¿qué hubiera pasado con Noruega? Porque hubieran estado 2-0. Bueno, arriba los brasileños.
3: Nunca lo sabremos, viejo. Nunca.
4: Podemos vivir del que pasan en varios
1: así
4: partidos.
1: Como
4: sí.
1: México metió como 6 goles ayer. Yo decía, Dios mío, ¿por qué no entra la pelota?
2: Noruega está como dijo Kanye West. Muchos se preguntan qué hubiera pasado si yo no hubiese ganado. Sí. Jamás lo sabremos.
5: Bueno, de hecho, Pickford ayer tuvo su revancha porque regresó a México de, 15 años después, porque él estuvo en la selección de Inglaterra para el Mundial que se jugó allí. Creo que fue sub-17, ¿verdad?
4: Sub-17.
5: Y Pickford se fue eliminado de ese Mundial. Uh-huh. Ahora tuvo su revancha, pues, y él avanza a cuartos de final.
3: Hay muchas historias individuales muy bonitas, y algunas muy amargas, de todo un poco, pero... el Mundial nos sigue regalando nombres propios, ¿verdad? Sí. Que nos permiten seguir enganchados, ¿verdad? Porque ahora tenés un pleito por el tema del Pichichi, incluso por el tema del Balón de Oro.
5: Sí.
3: Desde ya lo tenés sembrado.
5: Imagínate, ¿cuándo en un Mundial ibas a decir que en octavos de final ibas a estar peleando bota de oro, Balón de Oro, el MVP, el guante de oro, que ya, bueno, todo el mundo quiere que Bocinha sea el guante de oro, pero no va a pasar eso, no va a suceder. No,
2: mira, de los nombres propios que a mí me llegan, este 6 de Noruega, que es del Bodø/Glimt, Braut. Se llama. Qué mundialazo se está echando.
4: No, hay varios.
3: Grandes jugadores.
5: Ahí se nota que porque el Bodø llegó hasta donde llegó también.
3: Sí, también
4: es cierto.
3: Sí,
4: ¿saben a mí que me quedó demostrado ayer también? Que las selecciones de CONCACAF están acostumbradas a perder épicamente. Todas. Porque siempre salen perdiendo y todas es con orgullo perdimos, hicimos un partidazo. Ya estoy medio cansado yo de ese discurso de perder épicamente porque vivimos de eso.
3: Bueno, El Salvador perdió ayer épicamente ante el AFC. Épicamente. Y es que No es que los países estén acostumbrados, es que los periodistas están acostumbrados a volver heroico la mediocridad.
1: Cualquier cosa.
3: Sí, hombre.
4: Sí, porque ¿cuál era el objetivo de México? Llegar al sexto partido, no lo logran. Entonces de nada sirve perder épicamente, absolutamente de nada.
1: En general estamos en una, no solamente en términos futbolísticos, sino que en general estamos en un momento de las redes en la que cierro un negocio y no decís que cerraste el negocio porque no lo logras. una nueva puerta se abre, nos dan adiós. O sea, nadie puede decir, miren, me fue mal. Nadie puede decir, miren, la regué.
3: Y México la regó. Para mí llegó hasta donde podía.
1: Sí.
3: Estiró su Mundial
5: lo más que pudo.
2: Sí. ¿Verdad? No, y también ahí yo estaba pensando ayer es que ya en esta ronda del Mundial ya se pesan otras cosas, pues, porque Jude Bellingham sacó toda su experiencia ayer. Sí. Ayer es el primer partido en la vida que yo lo he visto varias veces a Bellingham, donde lo veo como conscientemente hacer varias cosas que ha ido aprendiendo en otros fracasos que ha tenido, como lo que no ha hecho cuando le han pasado cosas fuertes en el fútbol. Ayer fue como que estuvo en contra de todo eso. Corrió más, marcó más, que eso es algo que casi nunca hace Bellingham.
3: Sí, ni él ni Mbappé se parecen a los que jugaron en el Real Madrid la campaña.
4: Sí, es cierto.
3: De verdad, Bellingham ayer fue el héroe de Inglaterra, sí, estuvo en todos lados.
4: En el segundo gol él recupera el balón y él se crea toda la jugada y él la termina definiendo. De verdad, Bellingham para mí ayer me sorprendió, no me lo esperaba de esa manera.
3: No, el Mundial se ha puesto muy divertido, siempre y cuando no le vayas a Brasil ni a México. Sí.
5: Mira, aquí nos preguntan, bueno, y de Cabo Verde, ¿qué van a decir después de que ustedes pronosticaron goleada en Argentina? No sé, ahí te lo voy a dejar.
1: Que le va a golear Cabo Verde a Argentina.
5: Para después de la pausa vamos a hablar de eso.
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6: 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Algo para celebrar a los británicos, los Beatles con Norwegian Wood. 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

0: 8 de la mañana con 25. Seguimos acá con el Morning Mundialista a través de Radio Fiesta, Radio Femenina y Radio Láser Inglés 92.9. Junto aquí con el Wiri Wiri de El Gráfico. Hey, ¿quieren que destilemos un poquito ahí de...? Porque me están diciendo aquí a través del WhatsApp de la Láser que hablemos acerca de los laterales de Brasil.
1: Antes de eso, te voy a contar una historia.
0: Cuenta tu historia, Luis David.
1: Nosotros hemos estado regalando gorras al aire desde la semana pasada. Regalamos de Brasil, de Argentina. Y para este día habíamos pensado regalar 8 gorras de España y Portugal.
0: Sí.
1: Y mandamos a Jorge a traer las gorras. Y Jorge trajo 7 gorras de España y una gorra de Portugal.
2: Sos para, terrible, Jorge.
1: Para regalarles esta mañana a ustedes a través del Morning Mundialista.
0: Así que hay una que va a ser la más... Mira, ahí está.
2: Ahí está el compañero en la cabina de...
1: ¡Grande, Jorge!
0: Así que... Nosotros fuimos claros, queremos 8 gorras de Brasil y Portugal. Él cumplió.
1: España y Portugal.
2: Y hasta este nivel España, llega Portugal. La corrupción en algo tan pequeño, así no es. De corrupción, sí. No digamos a los niveles.
0: Desde la roja de Balogún fuera ya no vamos a hablar. Bueno, ¿qué onda con los laterales?
3: Danilo y Douglas Santos.
0: ¿Qué onda con los laterales de Brasil?
1: Brasil, no sé ahí.
3: Intrascendentes como la mayoría de sus jugadores en el partido de ayer.
4: Sí,
3: ninguno hizo la diferencia. O sea, es verdad que los laterales dieron mucha pena, pero también los centrales, creo que mucho depende de ellos en los goles. No llegaban a las coberturas, se les pasó Haaland en el gol, que es entendible porque es Haaland y les lleva como 5 cabezas. Pero sí considero que al final todo Brasil, no solo los laterales, no marcaron diferencia ninguna en el partido.
4: La falta de talento de esta selección brasileña fue dolorosa.
3: Sí.
4: Y quedó patente ayer, ¿verdad? Y ahí tiene Brasil un gran reto, ¿verdad? De cara al futuro, volver a organizar un equipo competitivo y que tenga ese equilibrio en todas las líneas, pero en este mundial no fue. Vamos a ver si Carleto continúa o no ahí en Brasil, aunque tiene el contrato vigente, pero es que está difícil, el reto es enorme.
0: Sí, ahora, nos preguntaban acá que por qué no hemos mencionado nada de lo de Cabo Verde contra Argentina, y es que ahorita haciendo análisis, hemos tenido desde el viernes, sí, del viernes un para montón, acá, sí. Hemos tenido
1: sobre
0: partidos
1: de fútbol, diría Soda Stereo.
4: Bueno,
0: sí. Pero hemos tenido partidos que se han complicado más de la cuenta y que han sido súper socados, como diría el buen salvadoreño. Y hay 2 o 3 partidos que han sido como que, no, está bien, pues ya ganó y ya.
2: Paraguay, Francia, sí.
4: No, ahí Argentina, le costó
0: Cabo Verde.
4: Francia,
0: sí. Argentina, Cabo Verde.
2: Pero bueno, sí.
1: O sea, yo quisiera que nos tomáramos unos momentos para hablar in memoriam de la carrera de Neymar Junior, que ha llegado.
2: Duele, Neymar,
1: ha llegado a su final, su trayectoria en mundiales por lo menos, y eso es lo que parece.
4: Para mí no debieron ni llevarlo al mundial.
0: Sí. No se lo merecía. Yo, Pedro, creo que era la una buena opción.
4: Es que no estaba en condiciones Neymar.
0: Aunque digan que sí, aunque digan
2: yo
0: que
2: yo vi
0: no.
2: El documental de Farid Dieck de Neymar.
4: Dios mío.
2: Para informarme sobre el tema y no quiero decir, pero es algo que se miraba venir desgraciadamente por la trayectoria de Neymar.
4: Sí.
3: Yo creo que para la historia está bonito darle un cierre y toda la carrera de Neymar con Brasil y bla, bla, bla. Pero yo creo que él también se tenía que ubicar, saber que venía de una lesión, ya no estaba en su mejor nivel. Decirle a Ancelotti, mira, mejor no voy, dale la oportunidad a otro para que la selección de verdad brille. Sí. Porque de nada te sirve tener un jugador que llegó lesionado, que jugó hasta el último partido de la fase de grupos y que en el partido de ayer fue otro más.
4: Cuando las papas calentaban no era el momento de poner a Neymar. Pero bueno, la verdad es que sí, fue un jugador importante, uno de los de la generación que está por retirarse, ¿verdad? Él compartió con Cristiano, compartió con
0: Modric,
4: con Messi, con Modric, con todos estos a los que les vamos a decir adiós en el transcurso de esta copa, ¿verdad? Pero una lástima que se haya retirado así.
0: Ahí está, es que esa es la canción más representativa de Neymar.
4: La principal responsabilidad de Ancelotti, que decidió llevarlo, sobre todo para quitarse la presión pública.
2: Justamente porque, de acuerdo a los documentales de 20 minutos que he estado viendo, la presión que hacen los brasileños, ellos quieren hacer la selección de los futbolistas
0: ellos.
2: Y si no las hacen como ellos quieren, se pone fea la cosa. Hay problemas.
4: O sea, Ancelotti les dijo, quieren a Hendrik, lo llevo y lo pongo en el momento clave. Vaya, hijo. Y yo creo que ya Hendrik, ya podemos volver a hablar de él dentro de 4 años si es que sigue jugando al fútbol. Porque si sos un delantero desequilibrante, esa
3: no la fallas.
0: Esa no la fallas.
4: No la fallas. Así que Hendrik no está en la plática. Y Neymar, pues, ahí sí, creo, estar... que, ahí sí creo que Ancelotti falló.
0: Neymar va a estar, yo creo que en boca todavía de Brasil y de algunos medios, por lo menos de aquí hasta septiembre, octubre. Que ya anuncie quizás su retiro ya oficial.
4: Sí. Así es. Solamente. Sí, es que ni modo, penado. Se fue Neymar.
0: Marco Rubio es el que estaba ahí.
3: El príncipe que no quiso ser rey. Se nos va.
0: Por...
4: Ni modo.
0: Es que en serio.
1: A ver, Tobías, cuéntanos, ¿qué sientes? No.
0: Es que con lo que acaba de mencionar aquí, si querías, no querías estar a la sombra de Messi, está bien, no te lo voy a negar. O sea, tener a alguien adelante por vos, llamado Lionel Messi, en el mismo club, era bien complicado. Pero que tu papá venga y haga todo un desorden, que pague la cláusula a un equipo, el cual se quería potenciar en ese momento como uno de los mejores clubes y del que tiene pisto para pagarte 222 millones de tu cláusula, a llevarte a una liga que no es tan competitiva, obviamente que te, en ese momento, y bueno, lo sigue siendo, lo siento, a pesar de que ya tengan dos Champions, pero es una liga que no es tan de realce para jugadores de élite como lo fue en su momento la Liga Española, la Premier que lo es ahora, o sea, no tenés de dónde. Entonces, obviamente la carrera de Neymar terminó cuando el PSG pagó la cláusula de 222 millones. Ahí terminó. O sea, después...
4: Ya es historia. Sí, Hablemos del Mundial, hombre.
0: Vamos al Mundial.
4: Hablando de todo eso, pues ya. Estuvo, man.
0: Ya.
4: Se acabó.
0: Vámonos con Argentina, Cabo Verde, después, porque ahí me dieron como 10 infartos.
1: Argentina,
4: mira, Cabo Verde. Mira, yo ese partido lo vi en un centro comercial donde nos pidieron que llegáramos a hacer una actividad.
0: Va, cambiarme la...
4: Pero nuestra actividad era para el partido Colombia-Ghana. Pero claro, llegamos y aquello se había ido a tiempo extra. Y no te puedo decir las caras que tenía el público. Era un mar de emociones. Era más divertido ver las emociones del público que el partido. Aunque el partido estuvo muy bonito. Y sí, el tiempo extra es de las cosas más emocionantes que he visto en el Mundial.
0: Ojo, sí, yo lo dije el viernes aquí en esta
4: mesa. No, mira, todavía.
0: Cuidado con Cabo Verde.
4: No.
0: Pero nadie,
4: eso en redes sociales lo veo.
1: Mira, a mí lo que me gustó del partido de Argentina-Cabo Verde es que vi fútbol, vos.
3: Sí.
1: O sea, mira, me encantó porque Argentina también tiene un lado que es bien marrullero, digámoslo. O sea, es un equipo que puede llegar a caer mal, como de ser muy provocador y muy insolente. No. Pero se portaron bien con Cabo Verde.
4: Los dos estuvieron bien.
0: Fue un partido digno de Mundial. Fue partido dignísimo de Mundial. O sea, yo no demerito lo de Cabo Verde. Cabo Verde se lleva mi respeto, mi admiración por todo lo que hizo, por cómo le jugó. Le jugó al tú por tú a tres campeonas del mundo. Y no puedo decir más que gracias, Cabo Verde.
3: Sí.
2: Gracias,
3: Bocina. Sí, pero yo creo que es verdad, le teníamos respeto ya a Cabo Verde, pero no nos esperábamos que le jugaran así a Argentina. Nadie se esperaba eso.
0: No, absolutamente nadie.
2: De hecho, yo vi en redes sociales que habían personas argentinas que se les bajó la presa, que de verdad estaban.
4: No, es que no lo podían creer. Ese partido no debió ser así.
1: Creo que toda esa emoción se condensa en el segundo gol de Cabo Verde. O sea, ahí es donde realmente todo el mundo se quedó como que estamos viendo.
3: ¿Qué va a pasar acá?
1: De verdad, ¿qué está pasando?
3: Sí. Yo en ese momento pensé que era más fácil que Cabo Verde metiera el tercero que lo hiciera Argentina.
4: Es que mira, el 1-1, el 1-1 parecía... Sí, hombre, ya va a ganar Argentina. Pero el partido avanzaba y avanzaba y termina en 90 y vos decís, bueno,
0: 1-1, tranquilo,
4: va a resolver Argentina. Y tempranito en el tiempo extra, gol. Y uno dijo, va, hasta ahí llegó.
0: 10 minutos le dio.
4: Pero empata Cabo Verde y con ese gol.
2: Increíble.
0: No. Pregunto, en esta mesa lindo rectangular, partido. ¿Es el gol del Mundial el de Cabo Verde?
3: Hasta el momento sí.
1: Sí, es un gol.
3: No hay otro igual.
1: No, y además por todo el contexto, o sea, no se supone que Cabo Verde debería tener un jugador capaz de hacer algo así, no lo esperás, no. No,
4: y luego, mira, luego el Dibu hace una de las atajadas del Mundial.
3: El tiro libre.
1: Ey, el Dibu iba caliente, lo vieron en las declaraciones postpartido. El Dibu iba, que le preguntaban y él como, no, pero viste el golazo que nos metieron. Iba enojado, como, ¿cómo es posible que me hayan metido ese gol?
4: Mira, obviamente sembró muchas dudas ahí la selección argentina. Va a tener que hacer cambios a nivel del relleno, porque hay jugadores que no han llegado bien al Mundial.
3: McAllister, Julián Álvarez, sí. Nico González, no sé qué hace en esa selección. Entró de cambio como al 60 para hacer absolutamente nada. Enzo tampoco está en su mejor momento, este creo. Fue de los menos peores, vamos a decir.
4: No, depende demasiado de Messi y digo, no puedes pedirle a Messi que él se esté echando el equipo al hombro otra vez.
3: Con esa edad, o sea, 120. No. Jugó casi 140 minutos. Sí, 140 minutos. No podés hacer eso con Messi. Ya
2: por eso, desde mi punto de vista de aficionada casual, veo difícil. O sea, siento que puede pasar como con Argentina lo que pasó con México ya en ronda. La gente va a querer que Argentina pase, pero tenés Noruega, tenés Inglaterra, tenés Francia. Sí. O sea, ya no les va a alcanzar. Sí, más que queremos.
3: Yo creo que lo único que lo favorece es la llave que tienen. Porque no enfrentan a esas potencias todavía hasta semifinales. Pero
4: yo de eso ya no digo nada.
3: Sí, es que es eso. Con este mundial ya no sabemos.
4: No sabes.
3: Ya Colombia quizás llegue a la final.
1: Mira, y eso es bien yuca, que ahorita han pasado...
2: Nos reímos, pero esa es la final. Sí.
1: Dos días de octavos de final y ya casi no hay americanos en la Copa del Mundo.
3: No, ya
1: solo
3: no.
1: Argentina y Colombia y Estados Unidos.
2: Hace unos días estamos como, ¡que vean los europeos!
1: Sí.
2: Nuestra grandeza.
1: Y ahora ya.
2: Siempre se impuso, ¿no? La situación.
3: Sí.
1: Lo dije, era parte del análisis. Alguien aquí dijo como, no, en este mundial los europeos se van a sacar la casta. No me acuerdo si fue Rodrigo.
4: Bueno, vamos a ver si Bélgica hoy la saca contra Estados Unidos.
0: No creo. Sería el antepenúltimo, ¿verdad?
3: El penúltimo de octavos. No, antes.
0: El último de CONCACAF.
3: Sí, es el último
0: de CONCACAF. El último de CONCACAF.
4: Sí, el último de los locales que todavía sigue en pie.
1: Sí.
4: ¿Verdad?
2: Y CONMEBOL. Este,
4: y luego CONMEBOL, que están Argentina y Colombia.
1: Los finalistas de Copa América.
3: Sí, por cierto. Justo eso. Ajá. Que se pueden enfrentar en cuartos.
0: Ajá, y los finalistas de la Euro. Sí. Se enfrentan hoy.
4: Sería tan divertido que se enfrentaran Argentina y Colombia.
3: Ahí sí lloverían patadas.
4: En cuartos. Sería un partido.
1: Sí.
4: Espectacular.
1: Sí.
0: Hay espina sí, todavía. Espina, por las dos Copas Américas anteriores.
1: Y Colombia llega mejor.
5: Bueno, hay que ver. Ya cuando chocan los de la misma confederación, la cosa ya
3: cambia.
0: Por aparte.
1: Cambia. Muy bien.
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1: Lo ganó Argentina, está en octavos, juega mañana Andrés Calamaro, Maradona.
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0: 8:44, seguimos con el Morning Mundialista aquí a través de Femenina Fiesta y Láser Inglés. Y antes de continuar con el Buffet Mundialista para hoy, pues tenemos las gorras que nos trajo Jorge. Y no te oigo.
1: Las gorras de Jorge, sí, 7 gorras de España, 1 gorra de Portugal tenemos para usted en esta mañana. Estoy seguro también que España, pues, es muy popular en nuestro país,
0: sí,
1: porque...
0: Sí,
1: porque, pues, han sido campeones del mundo.
2: Nos conquistaron.
1: Tienen una estrella. Tienen una estrella a base de tiki-taka.
3: Es la madre patria.
1: No se malentienda.
2: La gente es muy barcelonista.
3: Madridista también. Y si quieren la de Portugal, pues tienen que ser los primeros en contestar, porque solo hay una
1: de Portugal. Bueno, ¿cuántas en cada radio, mis estimados? ¿Qué dicen? ¿Cómo
0: te parece si regalamos 2 en fiesta, 2 en láser inglés y las otras 4 que se vayan en...
1: En femenina.
2: O que se vayan más en inglés, porque...
1: Porque el sur de España.
0: Entonces España. 4 de España en inglés, se van 2 de España en fiesta.
1: Sí.
0: Y sería 1 de España y 1 de Portugal acá.
1: Sí, me parece.
2: Por aquí nos ponían, yo quiero la codiciada gorra de Portugal. Ahorita pila, porque ya vamos a decir cómo.
4: Buzo.
0: ¿Cómo se lo va a ganar? Muy sencillo, vaya. Tiene que enviar al WhatsApp de la Láser Inglés 7784-1670. La respuesta a la siguiente interrogante.
1: También al de femenina 2224-2411 y al de...
0: El de fiesta.
1: El de fiesta.
2: ¿Qué es?
0: Ajá.
2: 7699-0121.
1: Ya me lo podía. Fantástico. Bueno, entonces, a cualquiera de los 3 WhatsApps va usted a participar. Recuerde que en...
0: En láser inglés van a ser 4
1: ganadores.
0: En fiesta 2 y en femenina 2.
1: Muy bien. Bueno, para participar, responder la siguiente pregunta. Si querés una gorra de España, Tobías.
0: ¿Quién anotó el gol que le dio su primera estrella a España en Sudáfrica 2010?
1: Su primera Copa del Mundo. ¿Quién fue la persona que anotó ese gol? En nota de voz, por favor, texto, no vamos a recibir.
2: Es?
1: ¿Quién anotó el gol que hizo campeona del mundo a España?
4: Eso.
2: Es que miren.
1: Ahí está. En nota de voz.
3: Nota de voz.
2: Yo tengo uno aquí.
1: Ahí está. Que manden el DUI y el nombre completo, dice Gaby de una vez.
5: Por favor. Lo anotó Andrés Iniesta.
0: Exacto.
2: Andrés Iniesta.
3: Bien. Cuando escuchó el silencio.
2: Andrés Iniesta, vaya. Entonces ya esa persona ganó.
0: Esa buena.
2: Rodrigo Núñez, DUI, y puedes pedir por tu gorra a calle Colonia Roma número 3.
0: A partir de ya.
1: Eso es en...
2: Fiesta.
1: En Radio Fiesta.
0: Vamos a ver, tengo por acá uno.
5: Andrés Iniesta.
0: Ahí está, rapidito. Mario Valencia, pero en láser inglés.
1: Aquí tenemos...
2: Para la de España.
1: Sí, ¿verdad? Sí. Aquí tenemos en Radio Femenina 102.5. Mira, vamos a
2: Rodrigo ya se la di.
1: Sí, vale, veamos. Aquí, acuérdense de poner a los ganadores. Veamos, aquí en Femenina tenemos...
6: Andrés Iniesta.
1: Eso, Rafael, por favor, denos... su nombre completo y su DUI, ya que se ha adjudicado ahí una gorra. Nosotros seguimos recibiendo a los ganadores, ¿les parece?
0: Sí. Permíteme, tengo uno por acá.
1: Adelante, Tobías, por favor.
7: Andrés Iniesta.
0: Ahí está, ya ves, hasta las mujeres están participando.
3: Lo tienen claro.
1: Eso es en...
0: En Láser Inglés.
1: Láser Inglés. ¿Algún otro en Radio Fiesta, mi querida?
2: Con gusto. Gaby Rivera. Tengo 98 mensajes aquí, permíteme. Voy a irme por este nombre de Dios. Vamos a ver.
5: Andrés Iniesta.
0: Ahí está, muy bien.
2: Entonces, tenemos otro ganador de fiesta, Jaime Samayoa. ¿Qué?
1: Hemos regalado 5 gorras de España.
0: Espérate, no, llevo 2 yo.
2: Llevamos
1: 5 gorras de España. Son 7 en total, faltan 2. Que las otras 2 sean en Radio Láser Inglés.
0: Ahorita te doy el tercero.
1: Por favor, vaya.
0: A ver, adelante.
5: La respuesta de Andrés Iniesta. Quiero ganarme la gorra de España, gracias.
1: Fantástico.
0: Ahí está Edwin, muy bien, felicidades Edwin. Nombre completo y DUI, por favor. Y me falta uno para acá, a ver. Vamos a ver. Bien dijo la Gaby, como 20 mil mensajes me cayeron
1: uno,
0: aquí.
1: Uno más. Ahí va. Vamos.
5: Andrés Iniesta.
0: Ahí está César Rojas. A ver, nombre completo y por favor.
1: Ahora, falta una gorra de Portugal, lo vamos a dar en femenina. Ya terminamos.
2: Aquí alguien había estado opinando que quería la codiciada gorra.
1: La gorra de Portugal. Vaya, ahora, porque no hemos dicho la pregunta, exacto, me refiero. Ajá, la pregunta vaya, para.
4: Ponerla fácil.
1: Para la gorra de Portugal.
0: Está fácil. Está fácil, creo yo.
1: Está fácil, fácil. Sí, Tobías, sí. Tobías y Fernando ya
3: se. Los fanáticos de Cristiano se tienen que acordar.
1: Claro. Ahí está. Vaya. Ahí está.
0: Tienen que darnos siempre por nota de audio al 2224-2411, el WhatsApp de la femenina.
1: La femenina.
0: Tienen que decirnos quién anotó el gol que le dio la primera Euro a Portugal.
1: ¿Qué año fue eso, Tobías?
0: 2016.
3: Así es.
1: El gol que le dio la primera Euro a Portugal en 2016. ¿Quién fue? Nota de voz al 2224-2411. Para que se lleve su gorra de Portugal. Aquí tenemos a un valiente.
4: Después de dos errores, cambiarla.
1: Sí. Un valiente aficionado. Veamos, por favor.
7: Eder.
1: No. Primer error. Ponchado. Primer error. Después cambiamos la pregunta. Aquí tenemos otro valiente competidor. Permitime. Ah, no, Rafael Gálvez. Lo siento, pero usted ya ganó gorra de España.
0: No,
1: sí,
0: no,
1: tenemos
0: no,
1: que darle chance a alguien más. Discúlpeme. Esperamos.
0: Espérate, aquí espérate. Hay bar.
3: Revisamos.
0: Ajá. After review. Player Eder scores goal for Portugal. Yeah. Decision is prize.
1: Esto no pudo. Bueno, entonces la primera persona que escribió
4: bien,
1: que puso Eder.
4: Bien.
1: Aquí está. Voy a poner de nuevo su nota de voz.
7: Eder.
1: Ahí está.
0: Hoy sí, vámonos, ya estamos. Estamos, Luis David.
1: Ahí está.
4: Formidable.
1: Sí,
0: Vámonos entonces con el bufete mundialista para el día de hoy. Gracias a nuestros amigos de San Martín. Adelante, por favor.
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0: 8 de la mañana con 51 minutos en el Morning Mundialista. Esto es el Bufete Mundialista. ¿Qué nos espera hoy? En la jornada de hoy tenemos aquí a los expertos y a Tobías.
1: Gracias, gracias por lo que me corresponde, Gabriela.
2: Bueno, yo puse al dúo dinámico porque los que son OG de España, como, el zurdo Bustamante, tienen ahorita todas esas canciones o repeat preparándose sí. Ya para a los Gypsy Kings, hace Tangana.
3: Pues hombre, Jolines, ¿qué estáis fortísimo. Diciendo tú acerca de España?
4: Fortísimo, fortísimo.
5: ¿No va a poder almorzar hoy?
1: Nadie, no. Nadie. Si va a almorzar, por lo menos trate la manera de pedirle ahí al jefe o que le adelanten la hora de salida a las 11 de la mañana para que haga bien la digestión y no le vaya a pasar nada, porque a la 1 de la tarde, pues yo creo que nadie se va a ser responsable no. De lo que llegue a suceder en el partido de hoy.
2: ¿Qué tenemos para el Bufete Mundialista? ¿A qué hora nos vamos a juntar?
4: A la una. España-Portugal, la campeona de la Eurocopa contra la campeona de la Nations League. Partidazo.
1: Reeditamos final, vea. ¿La final de la Nations pasada?
4: Sí, cierto, sí, justo sí.
1: Es esa. Reeditamos Nations pasada.
5: Que llegó hasta los penales.
4: De hecho, yo esperaría un partido largo esta tarde, pero sí. Bueno, en fin, ojalá que sea de mucha calidad. Podría ser el último partido de Cristiano Ronaldo en los mundiales y España se impone a Portugal.
1: Que no creo eso. Siento que dentro de 3 años y medio va a estar diciendo, voy a jugar el mundial otra vez.
2: La balanza sí se inclina un poquito a España en este partido, porque pues sí, Pedri, Rodri, Oyarzabal.
5: Hay que verlo. Es que si despierta Vitinha y todos los demás, puede ser otro partido, porque hasta ahorita no hemos visto su mejor versión en el mundial, pero a veces tienen un partido y con eso se desprenden. O sea, no sabemos si es este el partido. Ojalá que no, por el bien del zurdo.
0: Te queremos.
2: No, sí, hey, Jorge Bustamante, si puede ahorita darse una vuelta aquí a la cabina, queremos saber. Ahorita es el momento de hablar de la previa.
4: Este es el momento. Sí, de este partido.
1: Ahí viene, ya lo vi. Ya
0: que
1: vi.
0: Agarre mi micrófono, si yo estoy escribiendo lo ganado.
2: Le vamos a poner la impresión española a
4: mira, partido bravo.
1: Sí, va a estar bastante.
2: Mira, y en esa final de la Nations League, es que. ¿Qué fue que le ganó Portugal a España en la Nations League?
5: Sí,
2: la Nations
5: League. Penales.
2: En penales. ¿Era final o semifinal?
1: Final.
2: Sí. Jorge Bustamante.
6: ¿Qué tal, muchachos?
2: Ole.
6: Qué bueno saludarlo.
4: Igualmente.
1: Y ole. ¿Qué pasó?
6: Qué bonito recibimiento han tenido las gorritas.
1: Mire, si queremos saber, nosotros pedimos gorras de España y Portugal, porque vienen 7-1.
6: Bueno, porque puedo y me lo merezco.
1: Porque puedo, quiero y me lo merezco.
2: Sí. Jorge, a ver, ¿cómo se plantea de la tribuna de la aficionada español este partido? Mira,
6: pues sí, es que después de los partidos de este fin de semana y los resultados y todas esas cosas, todo es como

0: Entonces yo quisiera, o sea, yo quiero que gane España, pero si... Pero nada más. No me volví a poner la camiseta de España.
1: Bien. Seguimos con las cábalas.
0: Sí, no me volví a poner la camiseta de España. Entonces vamos a ver qué pasa hoy a la 1:00 p.m. porque va a estar bueno ese partido. Sí, va a estar bueno.
2: ¿Se atreve a dar resultados?
0: Pues si por mi gusto fuera, quizás España 3-1. 3-1.
3: Bien, bien.
0: No lo ves muy... Es que
3: yo lo veo esto largo. Yo veo 2 horas o más.
0: Sí, vos decís penales.
3: Sí, fíjate. Tengo el feeling que va a ser un partido muy táctico.
0: Sí.
3: Que Portugal se va a defender muy bien y que lo van a estirar hasta donde puedan.
0: Vamos a ver entonces.
3: Pero bueno, veremos qué pasa.
0: Yo aquí tengo ya...
3: Que lo disfruten.
0: Ya tengo aquí mi... ¿Cómo se llama? Mi cosa del ministerio. Del Seguro Social. Para, para 3 días de incapacidad a partir de hoy. ¿Y de dónde?
1: Bueno, arbitraje de Anthony Taylor, inglés.
0: Uy, sí. Me voy a ir de regreso.
1: Va a ser en el AT&T Stadium en Arlington. Y este partido de Portugal-España se va a poder ver en señal abierta.
0: Ahí está.
3: Bueno,
1: ahí está. Y hoy nos vamos con
3: el plato fuerte del día.
1: Sí. Poneme ahí a los gringos, vos.
3: Aquí está, porfa. Mira.
1: Los Beach Boys. Porque a las 6 de la tarde.
2: Los FIFA Boys.
4: Ey, es que con esa tranquilidad llegan los gringos a este partido. ¿Será? Llegan de chill. Llegan, o sea.
3: Pues sí, si la FIFA los patrocina, van felices.
2: Hoy sí ya pueden decir gracias a Infantino.
1: Sí, hoy no pueden decir de que la FIFA le ayuda a Messi, que le ayuda a Cristiano. Hoy es Gringolandia. A las 6 de la tarde, Estados Unidos contra Bélgica. Partido, ¿cómo lo ven? ¿Socado? ¿Lo ven tranquilo? ¿Ven que...?
3: Yo veo otro partido que se puede extender, fíjate.
1: Sí, yo también.
4: Los belgas no son mis favoritos, pero me aburre bastante el equipo de Bélgica, pero sí,
1: es que
4: creo
1: aburre,
4: que...
1: aburre.
2: Sí, no tienen el juego más vistoso, pero siempre resuelven los partidos. De alguna manera, siempre los resuelven
1: chistosamente,
2: bien.
1: Chistosamente.
2: Y quizás en este mundial, como decía, no es el juego más vistoso como lo fue en 2018, sobre todo. Pero y creo que ahora sí van a enfrentar una selección que les exija más de los que las han tenido en 16avos y fase de grupos.
3: Y viceversa.
2: Sí, también. Sí, porque ahorita Estados Unidos está como que es la mejor selección de América, pero yo quiero verlo ahora contra Bélgica.
3: Sí.
4: Compañeros, quisiera que recordáramos el nombre de los ganadores. Gloria Patricia, en femenina, por cierto.
1: Espérate, vos que ahorita está anotando aquí la muchacha.
5: No, pero vaya, Gloria Patricia.
4: Rafael Ernesto Gálvez también se llevó su gorra de Portugal en Radio Femenina.
5: Tengo aquí los demás ganadores de fiesta.
2: No era al revés, ajá.
4: Sí, es cierto.
5: De fiesta, Rodrigo Javier Núñez. De fiesta, Jaime Walter González. De la Inglés, César Alfredo Rojas, Mario Valencia, Ana Claudia Ardón. Y como ya mencionó Luis David, Edwin también ganó de la láser inglés. Gloria y Rafael, decís.
1: Sí.
5: Es perfecto.
4: Correcto. Sí, muy
1: ahí
4: bien.
1: Estamos.
4: Hemos llegado al final de una edición más del Morning Mundialista. Es la edición número 21, creo.
1: 21, sí.
4: De este programa. Y qué gusto, pues, darle seguimiento a la Copa del Mundo. Cristian Villalta.
3: Nada, un gusto saludarles. Un gusto mandarle un abrazo a toda la gente que hoy ya programó su día para disfrutar de la Copa del Mundo y que se lo pasen de lo lindo.
2: Sí, no, ahora también tengan cuidado con ese partido de España-Portugal. Tengan lista la pastillita para la presión porque va a estar bueno.
4: Tobías.
1: Pues hombre, que auguro que hoy España va a ganar. Hoy me siento muy, muy, muy españolete. No sé por qué.
4: Gaby Rivera.
5: Les está costando y qué bueno que las grandes potencias que teníamos para el Mundial o ya están eliminadas o les está costando. Yo creo que eso es lo bonito del fútbol.
1: ¿Qué acabo de ver de decir?
4: Nos despedimos con Bruce Springsteen. Aquí está Dancing in the Dark con una ayudadita.
1: Mejor le hubieras puesto Boring the USA.
3: Dancing in the Dark por la FIFA está bastante bien.
4: Con una ayudadita, Estados Unidos llega a esta octavo de final contra Bélgica. Muy buenos días, Morning Mundialista. Nos escuchamos mañana.
1: Adiós. Mañana juega Argentina.

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1: Buenos días, ¿cómo están todos en este lunes 6 de julio? Agradezco a Josep Acosta por las horas anteriores. Mi nombre es Verónica Rivas y les voy a acompañar con el mayor de los gustos en esta mañana de lunes, iniciando semana de labores y para algunos de estudios también. Así es que vamos a estarle acompañando estas próximas 3 horas con buena música, con buena información. Les quiero recordar también que, como todos los lunes, tenemos asesoría migratoria. Nada más les comento que este programa hoy va a ser un poquito distinto, ya que Margarita Giralde Trejo no nos puede acompañar físicamente, pero sí vamos a tener un enlace con ella más adelante. Así es que si usted tiene alguna pregunta que le quiera hacer a Margarita, recuerde que ese programa es completamente gratis, así que usted no tiene que cancelar nada para llegar a despejar sus dudas de migración hacia los Estados Unidos. Así es que el WhatsApp lo dejo a su completa disposición, el 7699-0121, para que usted envíe las preguntas que tenga y cuando hagamos el enlace con Margarita, pues ahí se puedan despejar todas sus dudas. Mientras tanto, la invitación para que también te comuniques conmigo si tenés cumpleañeros, si querés alguna canción en especial que te active en este lunes, pues lo podés hacer. Ahí queda el WhatsApp a tu completa disposición. Vamos a seguir con más música. Hoy voy a estar solita. Ya yo siempre les acompaño, pero ya mañana vamos a estar juntos nuevamente en el turno del dúo dinámico. Así es que bienvenidos. No se olviden también que estoy en las redes sociales. Si me quieren ir a seguir, me encuentran como Verónica Rivas FM. Vámonos.

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1: ¡Guau! Wow. Hemos iniciado esta semana con esta gran noticia. Bueno, aquellos que me acompañaron ayer también pudieron haber escuchado esta información de esta gran fiesta que se nos viene. Señoras y señores, como si nada, el año se nos está yendo. Imagínense, ya estamos en julio y en vísperas de las fiestas agostinas. Así es que Radio Fiesta no se iba a quedar atrás y tenemos preparado este gran fiestón para que usted nos acompañe. La fiesta de la fiesta está para que usted vaya y disfrute con sus amigos, con su pareja, con sus compañeros de trabajo, con quien usted quiera. Esto va a estar bastante bueno. Ahí le tenemos a usted la información de una de las orquestas que nos va a estar acompañando. Y por supuesto, usted puede estar conectado con nosotros y se va a ir enterando poco a poco de todas las orquestas u agrupaciones que nos van a estar acompañando. Yo medio le voy a dejar por acá el detalle. Imagínense que don Edgar Aguillón y su grupo Tentación va a estar poniendo ese toque sabroso para que usted pueda acompañarnos. También va a estar el grupo La Clase. Bueno, van a estar varios por ahí que poco a poco les vamos a ir contando, la Orquesta San Vicente que usted ya escuchó. Así es que esté muy pendiente de toda la información que le vamos a estar entregando a usted. Vamos a seguir con más música y por supuesto también saludando a aquellos que ya se están reportando a través de nuestro WhatsApp. Me dicen por acá, saludos Berito, le saluda Rosita desde Nueva York, así es que saludos hasta Nueva York. Miren, les voy a quedar un poquito mal porque ya no nos pudimos comunicar con la licenciada, pero les manda a decir que el próximo lunes va a estar acá con nosotros. Se complicó un poquito la comunicación con ella por cuestiones de salud, así es que las preguntas que me enviaron con mucho gusto las vamos a responder el próximo lunes. Son las 9 de la mañana, 33 minutos. ¿Te estás tomando el cafecito? ¿Están desayunando un poquito tarde? No importa. Buen provecho. Seguimos con más música. Buenos días.

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0: Hola, hola, mis amigos lindos de Radio Fiesta. Bienvenidos a Las Mujeres Hablamos de Fútbol. Les saluda Verónica Rivas y hoy les digo, preparen la cartera y agarren aire, porque ir a ver el partido de este Mundial 2026 en Estados Unidos o México cuesta un ojo de la cara. Para que se hagan una idea, la entrada más barata en fase de grupos no baja de los $120 a $200. Y ni hablemos de comer adentro del estadio. Una hamburguesa con su soda les anda sacando fácilmente de $20 a $25. Súmenle el vuelo y el hotel, que por noche está cobrando más de $300 en las ciudades sedes. En conclusión, mis fiesteros, este es oficialmente el mundial más caro de toda la historia. Ir a un solo partido, en total, nos cuesta un promedio de $1,500 por persona. ¡Ay, Dios mío! Toca seguir trabajando duro. Hasta que llegamos con Las Mujeres Hablamos de Fútbol. Nos escuchamos en la próxima.
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10: Buenos días, avanza el tiempo sumamente rápido. Ya son las 10 de la mañana con 3 minutos para los interesados. 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
10: Bueno, nosotros seguimos con más música. Para aquellos que recién están encendiendo su radio, bienvenidos, pasen adelante. Y por supuesto, también les quiero recordar que nos pueden escuchar a través del www.radiofiesta.com.sb, a través del internet, en cualquier parte del mundo. Así es que si usted tiene por ahí familiares que extrañan nuestro país, que extrañan nuestra cultura, nuestra música, y están en cualquier parte del mundo, comparta esa web para que nos escuchen, para que saluden también a sus familias acá en El Salvador, www.radiofiesta.com.sb. Bueno, también para aquellos que van escuchándonos recientemente y se perdieron la información que les di al inicio del turno acerca de nuestra fiesta próxima para este mes de agosto que ya se avecina, les queremos contar que vamos a tener un fiesto, por supuesto, en uno de los mejores restaurantes de acá de El Salvador, allá en Santa Tecla. Estoy hablando de el restaurante del Sombrero Azul. Vamos a tener un fiestononón, así es que desde ya, ustedes vaya tomando nota, desde ya vaya por ahí haciendo los planes, les doy permiso para que ahorita vayan a tachar al calendario esta fecha, porque nosotros nos vamos a encontrar con usted el próximo 5 de agosto para que pase esas fiestas agostinas con buena música. Llega el Fiestón Agostino de Radio Fiesta 104.9 a El Sombrero Azul, restaurante del pueblo salvadoreño. Estará la música de Edgar Aguillón y su grupo Tentación, Orquesta Vicentina, Miguel Ángel y su grupo Cariño. Desde San Miguel también viene el grupo La Clase y la Orquesta San Vicente. Como les comenté, cae 5 de agosto, es día miércoles. A partir de las 6 de la tarde, la entrada es de $10. Así vamos a celebrar las fiestas agostinas junto al staff de Radio Fiesta. Así es que ahí está la invitación para que nos encontremos. Les voy a dejar una probadita de lo que vamos a tener con nosotros este próximo 5 de agosto. Permítame usted que yo no sé por qué siento que algo, no sé qué es, algo chilla en mis oídos, no sé qué es, siento raro, vamos a ver. 10:06, les decía, Miguel Ángel y su grupo Cariño estará con nosotros. Vamos a poner una canción de él para recordarlo. ¿Será que pongo esta que me la escribieron a mí? ¿Qué? Esta es buena. Pero es que tiene varias usted. ¿Cuál le dejo? Una probadita de Verónica. Está distinta a esta, ¿verdad?

¡Qué buena! Para todas las veroniquitas. Miguel Ángel estará con nosotros este próximo 5 de agosto.

Bueno, ahí seguimos disfrutando de la mejor música en este lunes 6 de julio, 10:14. Para usted que anda haciendo la limpieza, saludos muy especiales. Para aquellos que andan ya haciendo sus mandados, ¿cómo está el tráfico? Cuéntenme. ¿Qué pasó? ¿Todavía no nos hemos despertado? ¿Qué tengo que hacer para que usted ya se anime, se despierte? Se comunique conmigo a través del 7699-0121. Ahí está el WhatsApp a su completa disposición. Yo sé que los lunes cuesta, pero démole, echémosle ganas. Nos podemos ayudar con un buen cafecito, digo yo.

0: ¿Qué dice el público? 10 de la mañana con 15 minutos, 10 con 15. A ver, ¿quién está por este lado? Muy buenos días.
1: Hola, buenos días, Verónica. Quiero inscribir a una cumpleañera de esta semana. Ella es Araceli Guadalupe Díaz.
0: Araceli.
1: Nos escucha en Ayutuxtepeque. Cumpleaños el miércoles 8 de julio. Ahí me la saludas, por favor, y me la inscribes en la rifa del pastel. Gracias, que pases un feliz día.
0: Feliz día, te tengo una buena y mala noticia. La primera, la buena. Con mucho gusto felicitamos a Araceli. El miércoles me la vuelves a recordar para saludarla. Y la mala es que ya no tengo pastelitos. Por el momento no estamos haciendo el sorteo del pastel. Así que les voy a quedar mal a los consentidos para esta semana.

Bueno, el tiempo sigue avanzando, ya son las 10:16 en este lunes 6 de julio. Yo sé que todos andamos con ambiente mundialista. Hoy se juegan dos partidos de octavos de final del Mundial 2026. No sé si ustedes estuvieron viendo la entrevista que dio Ronaldo ayer. CR7, ahora sí siento de que ya se estaba despidiendo. Estuvo buena esa entrevista. Vamos a ver cómo le va hoy a Portugal a la 1:00 p.m. Juega contra España. ¿Quién cree usted que va a salir victorioso? Espero que no sea el último partido de CR7. Ojalá. Estados Unidos también juega con Bélgica a las 6:00 p.m. Y bueno, ese primer encuentro es considerado uno de los mejores cruces de los octavos. El ganador avanzará a cuartos de final. Y el segundo cierra la jornada y también define otro boleto a cuartos. Así que vamos a estar ahí al pendiente de cómo resultan los dos encuentros para este 6 de julio. Yo sigo con más música y nos vamos con esto de la gran sociedad. Complaciendo. Muy buenos días, comunícate conmigo. 7699-0121 el WhatsApp.

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13: Hola, hola, mis amigos lindos de Radio Fiesta. Bienvenidos a Las Mujeres Hablamos de Fútbol. Les saluda Verónica Rivas y hoy les digo, preparen la cartera y agarren aire, porque ir a ver el partido de este Mundial 2026 en Estados Unidos o México cuesta un ojo de la cara. Para que se hagan una idea, la entrada más barata en fase de grupos no baja de los $120 a $200. Y ni hablemos de comer adentro del estadio. Una hamburguesa con su soda les anda sacando fácilmente de $20 a $25. Súmenle el vuelo y el hotel que por noche está cobrando más de $300 en las ciudades sedes. En conclusión, mis fiesteros, este es oficialmente el mundial más caro de toda la historia. Ir a un solo partido, en total, nos cuesta un promedio de $1,500 por persona. ¡Ay, Dios mío! Toca seguir trabajando duro. Hasta que llegamos con las mujeres, hablamos de fútbol. Nos escuchamos en la próxima.
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2: 10:51 a.m. Hablemos de deportes y esta vez del deporte rey. Hablemos de fútbol. Jugamos como nunca y perdimos como siempre. ¿De quién creen que puede ser esta frase? El sueño mundialista de México se acaba tras la derrota contra Inglaterra. Ayer hubo buenos partidos, la verdad, y uno de los que jugaron fue México. Lastimosamente, pues ya, se quedaron. El Tri se quedó a un gol de completar la remontada contra Inglaterra y sale de un mundial en el que hizo soñar a la hinchada. Bueno, en lo personal creo que, la verdad, se la rifaron, trataron, pero bueno, lastimosamente no alcanzó. Y una de las cosas que dijeron fue, jugamos como nunca y perdimos como siempre, fue lo que dijo Sebastián, un mexicano que salía de la Avenida Reforma en la noche del domingo tras el partido del Mundial que México perdió con el marcador de 3-2. Luego otra simpatizante en todas estas entrevistas que se hicieron también dijo, nos dan un minuto más y empatamos. Cientos de miles de personas se congregaron en la principal avenida de la Ciudad de México a ver el partido en las pantallas gigantes que colocó la alcaldía. Fue un festival hasta que el árbitro pitó el final del partido, que daba por finalizado el Mundial 2026 para México en octavos de final. Y bueno, así las cosas para esta selección, que yo creo que no lo hizo mal, pero bueno, no alcanzó. Y se quedaron ya. Un sueño más frustrado. Hay que quedarse con las cosas buenas, ¿verdad? Ya son las 10:53 a.m. Esta información llega a ustedes gracias a Gana Play.
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2: Yo sigo con más música, por supuesto, en este lunes 6 de julio. Son las 10:53 a.m. Cualquier canción, algún saludo en especial. Quiero saber dónde está sonando el 104.9 de Radio Fiesta. Me puedes enviar notas de voz o mensajes de texto a través del 76990121. Voy a seguir con más de nuestra programación y ya, en breve, luego de la pausa comercial, venimos con los licuados de la fiesta. Así es que si usted anda con ansias de escuchar algún mixito por ahí de alguna agrupación solista, favorito de alguna orquesta, la que usted quiera, me lo puede hacer saber. Estoy súper atenta a sus mensajes a través de el WhatsApp. Y también aprovecho a hacerte la invitación para que me vayas a seguir a las redes sociales. Lo puedes hacer, me encontrás en Instagram, Facebook y TikTok como Verónica Rivas FM. Ahí siempre estoy tratando de leerles a todos. Y para seguir con nuestra buena programación, les dejo por acá algo de los chicos de Grupo La Clase, quienes nos van a estar acompañando el próximo 5 de agosto en nuestra fiesta. Sí, si vas encendiendo la radio este próximo 5 de agosto, te esperamos en el restaurante El Sombrero Azul. A partir de las 6 de la tarde, entrada a $10, nada más para que escuches a muchas orquestas, agrupaciones que estarán con nosotros, entre ellos Grupo La Clase. 5 más y llegamos a las 11:00 a.m. Buenos días.

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0: 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La hora.
1: Con mucho gusto, buenos días, 11 de la mañana, un minuto.
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1: Saludos a mis amigos de Costa Rica que por ahí se están reportando y nos están escuchando. Gracias por estar en sintonía del 104.9 de Radio Fiesta. Y bueno, vamos a arrancar con los mejores mix. Así es que si usted quiere alguno en especial, hágamelo saber. Ya está disponible para usted el 7699-0121. ¿Qué quiere usted escuchar? Acá los leo. Nos vamos con esto de Fusión 4, Fusionazo a la dinamita, es el título de este mix. El siguiente, vos lo elegís, así es que activa el WhatsApp con notas de voz o mensajes de texto 7699-0121.

0: 11:09 minutos, ya casi, casi se acaba la primera jornada de labores. ¡Ánimos!
1: Sabor caraceño.
0: ¿Ya tomaron agüita o todavía no? Si andan por ahí en el bus escuchándonos, repórtense las rutas. Me estaban solicitando esto de Bellas Indomables, el Banda Mix. ¡Ay! Ando con botas. Bueno, son botines. Me voy a poner a bailar ahorita. Solo me falta el sombrero. Miren, pero me traje uno de Colombia que está chivísimo. 11:10.

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0: Pura uva, papi. ¿Qué? 11:35. Saludos a todos los que me han escrito, algunos, a la mayoría, ya les contesté. No los había saludado al aire porque estábamos ahí reduciendo el tiempo para escuchar los mayores, la mayor cantidad de mix. Pero me dicen Verónica Rivas, le estoy sintonizando aquí en Ciudad Delgado. Fíjese que he venido con una gran... ¿Qué? Anda de goma, dice. ¡Ay! ¿Qué me recomienda usted? Y yo, ¿qué voy a saber si yo jamás en mi vida he experimentado eso? Yo jamás, jamás he tomado. Me estaba pidiendo el mix de René Alonso, el de José José. Espero que lo hayas disfrutado, amigo, y que te haya quitado un poquito ese dolor de cabeza. Verito, un saludo para la tapicería de... Ay, que no sé, ¿Raenza? ¿Algo así? Siempre estamos en sintonía de Radio Fiesta. Saludos. Ay, saludos a don Mario Roberto también. Hello.
1: Buenos días, Verito. Buenos días.
0: ¿Cómo andamos?
1: A la locutora tan bella que Diosito ha puesto en esa radio. Que Dios me la bendiga, amén. Verito. Soy fiel oyente de su programa.
0: Gracias, mi niño.
1: La oigo porque me gusta oírla, cómo habla, cómo se expresa. Muy linda, bebé. Bendiciones, que Dios me la bendiga. Tiernita, de aquí Cuscatancingo, la saludo.
0: Hasta Cuscatancingo, el tiernito. Ok, saludos, hola.
2: Buenos días, Radio Fiesta. Aquí muy en la buenas. Cima, en San Bartolo, lo escuchamos. Por favor, un mix de guanaco sólido, por favor.
0: Ahí estamos, ahí estamos. Saludos también para Carlitos García. Se me queda aquí alguien. Verito, buen día. Puede complacer con el banda mix de las Indomables. Ya lo coloqué. Rose, un abrazo. Oiga, voy a saludar a todos los que se vayan a seguirme en Instagram. Que de hecho por acá me dijeron, ¿por qué no has subido fotito? Que a veces no me queda chance, pero les hice un video ahí medio. Ahorita se lo subo. Para que lo vean, me tienen que ir a seguir en Instagram. Verónica Rivas FM, asimismo me encontrás en TikTok y en Facebook. Me voy a la pausa después de esto de Guanaco Sólido, el mosaico Guanaco número 3.

0: Buenos días, buenas tardes, preciosa.
1: Buenas. Saludos
0: desde Los Ángeles, California. Les saluda José Manuel Gómez.
1: Saludos, Manuel.
0: Lindo día
1: para ti. Perito linda, buen día, siempre le escucho, solo que a veces no escribo, dice por acá. Le escucho en mi trabajo, Griselda de Gómez. Saludos, vengo también saludando a los que me vayan a seguir en Instagram, Facebook y TikTok, @VerónicaRivasFM, ya vengo.
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0: Saludos a los que me están siguiendo en redes. Me volvería loca. Erings. Melgar dice también, qué guapa.
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0: Romario Rodríguez, saludos.

Me tengo que ir despidiendo, señoras y señores, se nos termina. Les voy a dejar un pedacito de este mix. Porque ya vengo y les digo adiós. Oh, esta mañana se escucha más bonito, ¿verdad? 11:52 minutos.

0: La que se marcha soy yo porque ya no tengo tiempo, amores lindos. Me quisiera quedar aquí con ustedes haciendo un poquito de relajín. Siempre arriesgándome a que alguien me venga a callar. Ay. Pero yo espero que las altas gerencias ya sepan que a mí me gusta platicar con ustedes. Me tengo que despedir, gracias a los que me fueron a seguir a Instagram, Facebook y TikTok. Recordad que me podés encontrar en las redes como Verónica Rivas FM. Si nuestro creador lo permite, mañana nos encontramos a las 9 de la mañana en el turno del dúo dinámico. Yo te acompaño de lunes a viernes junto a Josep Acosta de 9 a 12 del mediodía. Los domingos me podés escuchar de 12 a 3 de la tarde. Te deseo un feliz provecho y una bendecida semana. Espero que esta semana sea más liviana y usted recuerde que si quiere llevar las cargas más ligeras, pues tiene que entregárselas al de arriba, ¿ok? Así es que, como siempre, a seguir luchando mientras estemos vivos. Podemos luchar todos los días. Los quiero mucho y nos escuchamos mañana. Les mando un beso, un abrazo. Se me cuidan. Feliz provecho y chao, bye.
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1: Lunes 6 de julio de 2026, bienvenidos al Wiri Wiri Mundialista por Radios Femenina y Fiesta para platicar de cómo va el Mundial. Ya se viene otra jornada de cuartos de final, ayer tuvimos una muy emocionante y hoy se sabrán dos más clasificados a cuartos de final. Se va a quedar un grande o uno de los favoritos, a priori. Cuando antes que empezara el Mundial entraban entre las candidatas España y Portugal, uno de esos ya hasta hoy le llega el Mundial. Así que de eso y mucho más vamos a platicar en la mesa más redonda con Pablo Leguizamo, Josué Valiente, Orestes Membreño, quien le saluda a Óscar Guerra y Manu Ranchera en los controles. Así que como hay mucho de qué hablar y muy poco tiempo en el programa, vamos ya a saludar a nuestros compañeros de la mesa. ¿Qué tal, Pablo? ¿Cómo estás?
2: ¿Qué tal? Buenas tardes, compañeros. Buenas tardes a todas las personas que nos están escuchando. La verdad que esperando este partido entre una de las rivalidades europeas más fuertes de los últimos tiempos. De hecho, más allá de que se van a enfrentar ahora en Arlington, Estados Unidos, es el primer duelo después de haber jugado la National League entre ellos. Entonces, creo que se ha generado una linda rivalidad y esperemos que hoy gane el mejor.
1: Hay muchos ingredientes, José, para este partido. Primero, que es uno de los dos de los, ahora ya Portugal, uno de los favoritos también de la afición salvadoreña, España, que ya desde hace un par de años viene ganando terreno, pero uno de estos se queda hoy.
3: Sí, pero Portugal por Cristiano, se va Cristiano y a nadie le va a Portugal, y de los dos solo hay un grande, que es España. Portugal tiene las mismas euros que Grecia, y España es campeón del mundo, hay niveles también. Así que a ver qué pasa. Yo sí creo que España es favorita, pero en estos partidos, como ayer, que decían que Brasil y todo el poderío que tiene Brasil podía hacer algo, ya viste que lo sorprendió. Yo creo que el que menos esperaba. Bueno, realmente fue un jugador el que terminó de hundirlo, así que vamos a ver qué pasa, ya lo vamos a analizar.
1: Orestes Membreño, ¿cómo estás?
4: Hola, Oscar, muy bien. Saludo a todos ustedes, a colegas que están en la mesa del Wiri Wiri al aire. La gente que nos sintoniza, y sí, está ese partido y el otro, que es el anfitrión que todavía está con vida, que va a jugar mañana. Eso lo estamos esperando desde ya hace un buen rato.
3: El que le quitan las rojas.
4: Eso iba a decir, de que qué pena que una leguleyada, ¿verdad?
2: Vino con ataque directo.
4: A eso quería referirme, ¿verdad? La leguleyada que se inventaron, pero bueno, eso lo vamos a comentar después, pero está lo de España y Portugal. Será un partido de altos vuelos, no me cabe la menor duda.
3: Totalmente.
4: Pero el favoritismo es de España, obviamente, por lo que hemos visto, y bueno, el actual campeón de Europa, etcétera. Vamos a ver, a la una de la tarde.
1: A la una de la tarde, minutos, y a las seis, ¿verdad? En el Estados Unidos.
3: Está alineaciones allá, y sí, todo, ya tenemos todo. Ya.
4: Bueno, de eso y más estaremos hablando este día en el Wiri Wiri. Mundialista.
1: Y está, perdón, está ese de la por los jugadores, como el plato fuerte, Portugal-España, pero también decía ahora este es el otro partido, es entre Estados Unidos y Bélgica, que ha causado un gran revuelo desde ayer, cuando se conoció que a Falurín Balogún le quitaron la tarjeta roja ahí, aduciendo un artículo del código disciplinario, pero ahora agarró más. Se encendió más porque hasta Blatter salió a bailar ya.
3: Sí. Ya para que Blatter te diga que sos corrupto, es porque.
1: Y no le
4: tener nivel.
1: No le quedó otra a la FIFA más que aceptar que sí hubo una llamada del presidente de Estados Unidos. Ya. Salió Infantino dando unas declaraciones en las que acepta que recibió una llamada, pero no dice que era para eso, sino que dentro de todo.
3: Igual Trump lo quemó.
1: Sí, no, claro, sí. Está claro, pero por mucha diplomacia ya el episodio ha quedado marcado y bueno, también abre la puerta. Por ejemplo, ayer en Inglaterra hubo una roja bastante discutida de algún modo por cómo se dio la jugada, porque aducen que la de Balogun fue por la intencionalidad o no intencionalidad, la de ayer también se puede calificar de esa manera, así que va a quedar abierta la puerta. Y bien lo decía Pablo ayer, que ahora viene esta escalada o esta aprovecharse de este artículo 27 para que los otros equipos también recurran, y lo van a tener que hacer de algún modo, porque si no van a quedar retratados.
2: Sí, ayer mencionábamos de que la primer concesión no es la última, y más allá de quedar retratados, En este caso, para mí, Estados Unidos está sacando una ventaja del hecho de manejarse mal la FIFA y el tribunal al no aplicar una consecuencia a la roja del futbolista sancionado en el partido anterior. Ahora, tranquilamente, Inglaterra puede solicitar lo mismo y sería peor si la FIFA lo niega. O sea, sí a Estados Unidos y no a Inglaterra. Entonces va a tener que decir que sí. Entonces ahí yo creo que se empieza a complicar todo.
1: Los belgas también publicaron algo hoy, José.
3: Sí, querían anular el partido.
1: Impugnarlo.
3: Impugnar el partido, perdón. Sí, lo que pasa es que es un antecedente bien peligroso, no sé si es la palabra, porque además estás hablando de uno de los jugadores que ha sido figura en este Mundial. Básicamente, si no han estado muy al tanto de lo que pasa, es como que a Messi la saquen roja y al siguiente partido se la quiten porque se la vamos a perdonar y ahí después le vamos a... Básicamente es lo mismo en español.
1: Le están dando un año de gracia. Que no vuelva a...
3: Es un
1: recibir expulsión porque si no se la van a poner.
3: No sé, pórtate
4: bien.
3: Mira, no sé ustedes, yo nunca he querido creer en las teorías de conspiración, de que favorecen a ciertos equipos. No, siempre me he negado a eso. Me acuerdo cuando estaba pequeño y vi en el Mundial del 2002 cómo España quedó eliminado. Por cierto, de ahí me gusta la selección de España. Y yo me negaba en ese momento, decía, no puede ser que lo hayan ayudado. Pero cuando pasan este tipo de cosas, te comenzás a preguntar si realmente es justo el deporte. Estaba leyendo, de hecho, unas declaraciones de Klopp hace unos minutos, donde se muestra también molesto por la decisión, porque parece que están favoreciendo al local.
1: Lo bueno que hay no es teoría de conspiración, porque ya está claro que sí hubo.
3: Sí, totalmente.
1: Sí, hubo conspiración, no era
3: sí,
1: teoría.
3: Sí, porque en los partidos siempre sabes que los árbitros se pueden equivocar, son humanos, hay errores. Ahora con la tecnología quizás es más difícil, pero ya que en el escritorio te muevan este tipo de cosas, sí.
1: Vamos a platicar con nuestro compañero Diego López, enviado especial de Grupo LPG a la Copa del Mundo, para que nos cuente... Diego, ¿cómo está ya ahorita todo este tema de la roja que se dice allá por Estados Unidos con todo esto que ha hecho la FIFA, pues, de revocarle o quitarle o dejarle en suspenso la tarjeta roja a Balogun? ¿Cómo estás?
5: Compañeros, el placer de saludarlos ya desde adentro del Dallas Stadium, donde se vive una verdadera fiesta. Pero tengo que confesar algo, lo menos que he visto hasta ahora han sido portugueses y españoles. Digo, hay muchas camisetas de ellos, pero en nacionalidades de todo tipo, Nepal, Pakistán, India, por supuesto, El Salvador, México, que domina, Colombia muchísimo también, la mayoría, por supuesto, portando la número 7 y la número 19, Cristiano Ronaldo y Lamine Yamal, respectivamente. En cuanto a la pregunta que me haces, te soy sincero, ayer Cristian me dijo, por favor, preguntar a los colegas. Eso fue justo en la conferencia de prensa de Cristiano Ronaldo. Le pregunté a varios ayer y varios no tenían claro qué es lo que estaba pasando. Estaban muy enfocados en esto y no estaban tan claros. Ahora no he podido platicar, pero imagino, o se imaginarán ustedes, todos andan en sus designaciones. Pero dijeron que es una locura la decisión que ha tomado FIFA y que pierde credibilidad a la hora de tomar ese tipo de decisiones.
4: Esto desnaturaliza el juego, ¿sí o no, Diego López?
3: La palabra, sí.
5: Sin duda, Orestes, perdón si estoy gritando,
4: dele.
5: Lo que pasa es que me cuesta escucharles acá, pero sin duda, Orestes, desnaturaliza, es una locura, por más que el comunicado que ahora lanza FIFA por medio de Ollando Infantino, por medio de FIFA Media, es una locura lo que ha hecho. Y me extrañó muchísimo las declaraciones de Pochettino en conferencia de prensa. No había tenido la chance de escucharlas hasta ahora en la mañana. Yo esperaba que Pochettino no lo usara por un tema de deportividad, pero ha dicho básicamente que la decisión ha sido justa y ha sido la correcta. Escucho también al presidente de Estados Unidos ahora decir que ni siquiera sabía que era la tarjeta roja. Y bueno, así estamos, así está dominándose el fútbol. Para mí lo peligroso es no solo desnaturalizar el juego, sino perder la confianza, porque imagínense ustedes que tenemos que creer, porque nos toca, que cada decisión de VAR se hace como se tiene que hacer, es decir, a la hora que parte la pelota, ahí se toma el movimiento de la misma con el famoso SAOT. Y pasan estas cosas y uno dice, bueno, me permito dudar también.
1: Fabreste, pero ¿crees que esto de alguna manera le va a restar popularidad al fútbol? Porque se han visto un montón de situaciones.
5: Viene Cristiano Ronaldo a la cancha, escucharán cuando explote la cancha, compañeros, en este momento.
1: Vamos a ver.
5: Entró Cristiano Ronaldo y Portugal a calentar.
1: Ya se preparan para la 1:00 p.m. está este partido. Recuerden, es España contra Portugal por octavos de final. Orestes, te decía si al final de esto de alguna manera le puede restar popularidad al fútbol respecto de otros deportes.
4: Vamos a ver, fíjate que estaba viendo unas tomas ahora en la televisión de mundiales anteriores y siempre han pasado cosas extrañas en el fútbol, de extrañas entre comillas, ¿verdad? Uh-huh. Bueno, lo de Garrincha en el mundial del 62, el gol fantasma en el 66... el gol con la mano de Maradona. Siempre han pasado situaciones extrañas. Lo que pasa es que como hoy hay más exposición, ese es el tema, ¿verdad? Que hay situaciones que están tan a la vista, ¿verdad? Que es bien difícil manejarlas a conveniencia, ¿verdad? A conveniencia, porque eso es lo que se ha hecho ahora, manejar una situación a conveniencia. Y sí, para mí, al menos yo estoy indignado, a mí me duele mucho por el fútbol, ¿verdad? Porque le resta credibilidad al fútbol. Y decía Pablo ayer una cosa muy interesante, ¿quiénes lo manejan? No es el fútbol, es los que lo manejan. Pues sí, pero el que sufre es el fútbol, totalmente, ¿verdad? Como lo de los amaños, ¿verdad? Los amaños, ¿qué sufrió? La selección, ¿verdad? En el caso del Salvador, la selección, que los jugadores se aprovecharon de la selección, ¿verdad? También, ¿cómo es la situación, verdad? Entonces, sí siento yo que, por lo menos a nivel periodístico, que nosotros debemos de ser objetivos, un poco ecuánimes en nuestras opiniones, para que la opinión pública se forme un panorama, una idea de lo que está sucediendo, la verdad que no podemos dejar pasar estas cosas que en verdad rayan con, hasta con lo ridículo, ¿verdad? Y sí, le resta, respondiéndote, Oscar, para mí sí le resta más que popularidad, credibilidad a la dirigencia del fútbol. No al fútbol en sí, va a la dirigencia.
1: Porque Diego, allá al aficionado estadounidense le da lo mismo. Sí,
4: que eso es lo que
1: ni saben.
4: Eso es lo peor.
1: Que es el resto de el resto de países.
4: La gente lo que quiere es ver un partido, la gente quiere ver goles. Ah, los dirigentes, no veo que este es bien gran corrupto, que se está hueveando el pisto. Pero este es el estadio lleno. Aquí en El Salvador, pues que el fulano de tal, el presidente de la federación, se está quedando con el pisto, que es un aquí, que es un allá. Pero cuando juega la selección, ahí vamos a llenar el estadio todo. Cuando viene la final de la Liga Mayor, allá vamos todos a llenar el estadio, a dejar nuestro dinero.
2: Pero no por la contradicción.
4: ¿Verdad?
2: Necesariamente, eso es el fútbol.
4: De eso se agarran los dirigentes, sí. Hombre.
2: Claro, pero ahí es donde yo creo que, perdón, Diego, te saluda Pablo. Leguizamo, donde yo creo que los que tenemos la oportunidad de estar frente a un micrófono, ahora las redes sociales también te dan la oportunidad de expresarte, pero como decía Orestes, tiene que ser un objetivo, y digo, no tiene que ser ingenuo. A mí me resulta difícil todo el tema de la teoría de conspiración para que un equipo logre algo, porque el fútbol es tan abierto y tan variable que a veces no te lo va a permitir, aunque entiendo que puede ser que algún árbitro pite mal, haya malas intenciones, pero Dios quiera que ahora incluso, si tiene que haber justicia, venga desde la divinidad de decir, bueno, que gane Bélgica y que se quede fuera de Estados Unidos, y que este jugador no haga ningún gol. Eso sería lo ideal. Pero yo creo que lo que sí podemos hacer nosotros, los que estamos frente a un medio de comunicación, es lo que estamos haciendo, justamente, no estar o desaprobar toda esta mala administración sin ensuciar a todo el fútbol por este tipo de acciones. Entonces, yo creo que hay que identificar, y yo pensaba mientras que charlaban los compañeros, Diego, separar como la paja del trigo. Hay cosas que se hacen mal, pero no todo está mal. Entonces, sin ser ingenuo, decir, bueno, hay cosas que los dirigentes no están haciendo bien, en este caso la FIFA, pronunciarse uno, tener una idea firme, pero después saber que quizás pasa algo justo dentro de la cancha, en el sentido de que Bélgica le gane 3-0 a Estados Unidos y lo deje afuera.
1: Ya le está tirando el karma. Pablo, Diego, vamos a, nos aguantás un ratito, vamos a la pausa, pero ya regresamos con vos para el segundo bloque. 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
1: Ya los pronósticos perdieron sentido aquí en el Wiri Mundialista a través de Femenina y Fiesta. Mira quién va de último lugar, Orestes.
2: Así decirle,
1: que no vale.
2: Yo.
1: No, yo.
3: Ah. Ah, fue más líder, pero al revés.
1: Sí, porque le damos vuelta a las páginas y quedó líder. Diego López. ¿Estás por ahí, Diego López? Hola, hola, Diego.
4: Hola, Oscar.
1: Vaya, vamos con el pronóstico y aprovechar para que nos dejes ahí tu análisis de este Portugal-España que está por arrancar.
4: Ok, ok.
1: Así que decime, ¿cómo crees que van a quedar y por qué?
4: Yo creo que lo gana Portugal. Creo que lo gana Portugal. Ojalá podamos ver la mejor versión de Vitinha. Podemos ver la mejor versión de João Neves.
2: En tres días va a componer Vitinha.
4: De João Félix. No solo de Cristiano, porque claro, es el que más espera, ¿no? Pero ojalá podamos ver la mejor versión de todos. Yo sigo insistiendo que España es una gran selección, sin duda, para mí candidata top 3 para ser campeona del mundo. Para mí se enfrenta a la segunda contra la tercera en candidatas, pero que es una selección también muy joven, que si no será este mundial, estoy seguro que se le va a dar en algún momento. Yo creo que lo van a Portugal 2-1.
1: ¿Y cómo está el ambiente ahorita? Ahí ya nos decía, pues que hay mucha afición apoyando a ambos equipos, pero del sentimiento de la gente, ¿cómo lo has percibido?
4: No, espectacular, espectacular. De hecho, justo ahorita mientras suena la música, muestran en pantalla a todos los aficionados. Camisa de Colombia, camisa, bueno, ahora de España, Colombia nuevamente, de México. Es un ambiente increíble, ¿no? Bandera de Panamá también. La mayoría de camisetas, como se lo mencionaba, son de Lamine Yamal y de Cristiano Ronaldo. ¿Qué conferencia de prensa brindó ayer? De verdad, donde decían algunos colegas portugueses que habrá sido una de las mejores conferencias que ha dado CR7 en su carrera, la de ayer. Y bueno, esperar que el árbitro central, Anthony Taylor, no sea protagonista ahora.
3: Diego, ¿no sentís que fue como una despedida esa conferencia?
4: Bastante, José. Justo eso platicaban los colegas. Decían que quizá se había animado a darla ahora en cuartos de final porque puede ser su última conferencia en un mundial.
3: No te pusiste triste, ¿no?
4: Fíjate que más que triste, disfruté mucho la conferencia y ver cómo la encaró, no solamente de verdad, como creo que Martin Einstein lo dijo, no solamente lo que él dijo en la conferencia, sino lo que transmitió. Uh-huh. esa mentalidad incluso le pedí un consejo para Lamine Yamal y dice, bueno, que tiene que aprender a procesar las críticas. O sea, a mí tienen 23 años matándome y no lo consiguen, dicen. Y pase lo que pase mañana, es decir, ahora Cristiano Ronaldo va a seguir siendo Cristiano Ronaldo. Yo no me pongo presión en salir campeón del mundo, ¿no?
1: Pablo, ¿cuál va a ser la clave para el que gane?
5: Yo creo que estar en el mínimo detalle. Ayer lo mencionaba en el gráfico TV. Y cuando hablo de detalle, hablo de ser eficaz en el área del oponente o cuando me toque crear alguna situación de gol y defender muy bien. Yo creo que en eso le saca una pequeña ventaja a España, porque está sólido en defensa, más que Portugal, y me parece que siempre genera mucho más ataque que Portugal. Entonces creería que va a estar en esos detalles, en quien aproveche las situaciones de gol y lo que hablábamos anoche de los momentos. Así que me parece que pasa un poco por ahí.
1: Vamos a escuchar qué fue lo que dijo Cristiano con estas declaraciones que nos envió Diego López también ayer.
6: Muy dura. Y lo que tenemos que hacer es tener mucha fe, correr. Te voy a ser sincero. Independientemente de lo que pase mañana, saldrá de aquí Cristiano con la conciencia tranquila. Pero no 100%, 1000. ¿Sabes por qué? Porque en la vida, en el tiempo, mi pasión, mi querer, muy bien de la vida, tener los juegos en la selección y en los cultos.
1: Ahí vino un poquito de interferencia, pero decía lo que nos mencionaba Diego, muy, muy directo lo que dijo Cristiano en esta conferencia. Diego, y entonces, pues, apunta que podría ser el último partido de Cristiano, según lo que él mismo mencionaba.
4: Sí, claro, si pierde, que ojalá que no sea así, pero si pierde seguramente será el último partido de Cristiano. ¿Qué él bromeó con eso cuando... la colega Vero Brunati le dice que su último mundial, y él se pone a reír y dice, y dale con lo de último. Pero seguramente sí, él mismo lo aceptaba, que seguramente sí será su último partido de una Copa del Mundo.
2: Mira, yo me quedo con lo que dice él, que se va con la conciencia tranquila. Sí, sí, él lo dio todo, por el fútbol, por su carrera, por su imagen. No se escondió nada, dijo, no, gracias a Dios, dice, no tengo necesidad. El fútbol lo ha hecho pues pasar una vida plena, y no por eso se acomodó, porque lo dio donde lo tocó jugar, él dio todo. Yo creo que bien por él, que es muy consciente de eso, y que a veces las críticas son demasiado fuertes contra él. No digo que no haya sido el objeto de críticas por algunas situaciones, pero en lo futbolístico él no le debe nada a nadie, pues, ¿verdad? En lo futbolístico, porque lo dejó todo en la cancha, así es que...
1: ¿Cómo va a caer el partido?
2: Va a perder, eso sí, va a perder.
1: Pero con la conciencia tranquila.
2: Pero con la conciencia tranquila. Eso es importante. Sí, por eso te digo, él
1: está tranquilo. Va a dormir bien hoy.
2: Gane o pierda, él está tranquilo, va a estar con la conciencia tranquila, ganando o perdiendo. Y va a perder, 3-1 va a perder.
4: Yo lo que quiero ver de ahora, yo sé que mucho pasa por el medio campo, por lo que pueda hacer Vitinha, por lo que pueda hacer Joao Neves, Pedro Neto, Joao Félix. Pero también quiero ver esos duelos laterales, es decir, Cancelo y Nuno Méndez, hasta ahora para mí sí que han dado algunos buenos partidos, pero no han tenido la actuación destacada que uno espera de dos tan buenos laterales, que para mí son dos de los mejores del mundo sin duda, y todavía no lo hemos visto. Y enfrente creo que hay unos laterales que defienden mejor de lo que atacan, que el caso de Cucurella, uno de ellos en España.
1: Diego, ya sí. Terminé de listarte ahí y ver el partido con tranquilidad. Solo danos tu pronóstico del Bélgica-Estados Unidos de ahora.
4: Yo quiero que gane Estados Unidos, más allá de lo de Balogun. Yo quiero que gane la selección norteamericana. Creo que está haciendo buen fútbol, y aparte Bélgica no le creo ni el buenos días. Así que creo que lo gane Estados Unidos 2-1.
3: O sea, defender la injusticia ahí del fútbol y de ahí. Bueno, sigamos.
4: No, bueno, pero más allá de lo de Balogun, digo, a mí, por mí que no juega ahora, incluso sin Balogun, creo que lo gana ahora.
1: Diego, agradecemos este tiempo y ya te dejamos para que pues sigas ahí con las labores dentro del AT&T Stadium. Disfrútalo mucho y, bueno, la gente que quiera ver todo el contenido de Diego López, pendiente de las plataformas digitales de Grupo LPG y pendientes también del Gráfico TV hoy en la noche. Así que mucho éxito, Diego.
4: Listo, compañeros. Abrazo grande.
1: Ahí estará Diego López, enviado especial de Grupo LPG al Mundial. Josué, Bélgica, Estados Unidos.
3: Bélgica, Estados Unidos. Creo que, mira, yo le puse 1-0 a Estados Unidos. Ah, pero es que los mandé antes de saber todo. ¿Lo puedo cambiar?
1: Sí, sí, pero ahí avisarle.
3: 0-1.
1: lo cambia después del partido.
3: 0-2 gana Bélgica.
1: Le voy a robar aquí un ratito. Dele con todo. Aquí para
3: que quede ahí.
5: De hecho, va a tener que cambiar el mío también.
1: Vaya, démelo entonces, Pablo. ¿Cómo Pablo había dicho, para que quede constancia, había dicho que ganaba Estados Unidos 2-1.
5: Correcto, y de hecho, coincido con Josué, que si uno expresa de que hay algo que es incorrecto, que es la incorporación de Balogun, yo había dicho que ganaba Estados Unidos, pero por eso digo que gana Bélgica ahora, 2-1.
3: Es más, punto extra si hace doblete Lukaku, ya lo dije. Bueno.
2: Mejor no lo hubieran pronosticado.
1: Ya están con el karma, mira.
5: No, incluso cuando hicimos el pronóstico, claro, no estaba todo este lío. Entonces, ahora que surgió esto, prefiero cambiar.
1: Yo lo mantengo 2-0. Bueno, el Portugal-España gana Portugal para mí 2-0 y Estados Unidos gana 1-0 a Bélgica. Y para vos, Reste.
2: No, yo lo voy a mantener. Ya lo habíamos hecho antes del relajo. Ahora que... con leguleada incluida, pues que pase lo que pase.
5: No, hay que ser coherente.
2: Ya dijimos que no nos parece, pero...
5: Ah, bueno, pero hay que respaldar ahí con acciones. Pero vamos, más... Cambie.
2: Bueno, y dos goles de Balogun.
5: Y entonces...
3: Mira, apoya la justicia, pero con dos goles de Balogun gana Estados Unidos. Pero quiero
5: y se compró la camisa de Balogun.
2: Y el de azul y rojo.
1: Balogun, el hombre del momento. Vamos a... esto da para mucho más, pero antes déjeme decirle que este programa llega a ustedes gracias a Remesas Atlántida. 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
2: El expresidente de la FIFA, Joseph Blatter, defendió que las tarjetas rojas no se anulan por llamadas telefónicas políticas y preguntó hacia dónde va la FIFA después de dejar sin efecto la cartulina mostrada al delantero estadounidense Folarin Balogun. Se anulan por reglas, evidencias y organismos independientes. Si un presidente de Estados Unidos interviene con el presidente de la FIFA y un jugador es repentinamente absuelto antes de un partido de eliminación directa en Copa del Mundo, la pregunta es inevitable. ¿Hacia dónde vas, FIFA? El fútbol nunca debe convertirse en un patio de recreo para el poder político, afirmó Blatter.
3: Bueno, mientras el seleccionador de México, Javier Aguirre, reconoció que a un equipo tan grande como Inglaterra solo se le gana con un juego perfecto. Sus jugadores cometieron errores y eso explica su eliminación. Nos equivocamos tres veces y lo pagamos caro. Ante un rival de las grandes ligas como Inglaterra, debes hacerlo todo perfecto y los errores no se eliminaron, señaló. Aguirre ratificó que ha cerrado su ciclo como seleccionador y deseó éxitos a su sustituto, el exdefensa del Barcelona, Rafael Márquez, anunciado hace meses como su relevo.
4: Y en Estados Unidos, Mauricio Pochettino, técnico de la selección, respaldó la decisión de la FIFA de dejar en suspenso por un año a prueba la sanción impuesta a Folarin Balogun, de la que hemos estado hablando. El entrenador aseguró que la medida es positiva para el fútbol. Y dijo, mi reacción es la de todos los que aman este deporte y creen en la ética y la integridad. Todos celebramos esa decisión, afirmó. No sé quiénes, pero... Pochettino recordó que su selección ya había sido suficientemente castigada en el partido contra Bosnia y Herzegovina al jugar con un hombre menos durante los últimos 35 minutos por una expulsión que calificó como injusta. Además, insistía en que su opinión no se debe a que dirige Estados Unidos. No lo digo porque sea seleccionador. Creo que el 99.9% coincidimos que aquella tarjeta roja fue injusta, concluyó.
2: Y estas fueron las tres de la Copa.
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2: Lo que no puso Blatter es que si fuera jeque es diferente la cosa. Ya si un jeque árabe es el que platica con el presidente de la FIFA. Pero bueno, ahí va a quedar esto después de los 90 minutos. Hoy a las 6 de la tarde, por cierto, ese partido entre Estados Unidos y Bélgica que va a tener ese ingrediente de morbo más allá de lo que pase en el estadio. Va a quedar este partido marcado por este suceso con Balogun, la roja y todas las intervenciones. Ojalá pues sea solo una vez y no venga con mayores consecuencias, porque ahorita Inglaterra ya también puede echar mano de todo esto, decíamos, y a ver cómo termina todo este asunto. Ya los octavos de final terminan mañana y ya el miércoles hay día de descanso, por primera vez desde el 11 de junio no va a haber partido ese día, así que interesante. Y también lo de Aguirre, obviamente ya estaba platicado que no iba a seguir como técnico, iba a cumplir el Mundial e iba a aprovechar para formar a Rafa Márquez, que venía ya con antecedentes en juveniles del Barcelona, para que se haga cargo de la selección. Pero ahora, Pablo, le dan este paquete a un entrenador y obviamente es lo que se busca, es dar ese salto de calidad. ¿Tiene México las condiciones suficientes? Me refiero al plantel que tiene ahorita, porque muy pocos es que pueden salir o van de salida en este para dar ese salto de calidad que le faltó ante el oficio de los ingleses ayer.
5: Yo creo que sí. Creo que por lo que mostró, no en todo el Mundial, pero por cómo evolucionó durante el Mundial, habría que ver el promedio de la edad de cada uno de ellos, más, el promedio del equipo y la edad de cada uno de ellos, pero me parece que sí hay jugadores. Siempre hay que buscar nuevos jugadores que vengan a competir con los que están para una próxima eliminatoria, los torneos que vengan para México, pero yo creo que sí tiene posibilidades. Si mantiene incluso el proceso, si se le da la oportunidad a Rafa Márquez, creo que les va a servir a México para tener un proceso de más años y de poder seguir compitiendo.
2: Quien sí va a seguir, porque ya se había también oficializado hace un par de semanas la continuidad de Carlo Ancelotti en Brasil, aunque ayer hay muchos, por ejemplo, Romario fue uno que brincó y dijo que están pidiendo la cabeza del entrenador, pero ¿será lo mejor para Brasil después de lo que mostró en este Mundial, partiendo del grupo humano también similar a lo de México?
3: Pues eso es lo que hay que ver, cómo rearma esta selección Ancelotti de acuerdo a su gusto y filosofía, porque siendo sincero, yo no vi mucha mano de Ancelotti en este equipo de Brasil. Obviamente el relleno humano no le ayudaba. No sé cuál será la proyección que él ha presentado, seguramente a la Confederación Brasileña, el proyecto que él haya presentado con la proyección de estos jugadores. Mire la edad, que en tantos años, no sé. Si es así, pues bueno, todos conocemos los galones como técnico que tiene este señor y no se duda, ¿verdad?, de su capacidad. Pero ahora en este Mundial no, bueno, ni en la eliminatoria, que creo que ya la agarró comenzada, ¿verdad?
2: Sí, ya la agarró, sí, lo levantó a
6: fuego casi.
3: Con eso más, entonces probablemente era parte del acuerdo. Miren, pues sí, ¿verdad?, pero no les prometo nada en este Mundial, seguramente. Veremos, como el caso de... Bueno, Klopp creo que ya se confirmó con Alemania, sí. Entiendo sí. Yo. Sí, eso es empezar casi que de cero también. Porque Alemania también ha tenido un equipo algo mayorcito también, algunas figuritas por ahí. En Brasil que, bueno, Rafinha, Marquinhos, Neymar que ya, chao. No sé si Vinicius le alcanza para el otro Mundial.
2: Sí.
3: Danilo, que ya... Hay varios que eran titulares que iban a salir saliendo, ¿no?
2: Él solito ya se... Ayer anunció que no es su intención seguir en selección. Pero, Josué, Brasil ayer, más allá de cuestiones técnicas o de... Solito se eliminó porque sí. Tuvo dos penalti, muy claras. El penalti que falla Guimarães, que también levantó polvo porque... Al final era el primero de como cinco, o era el único de como cinco que podían tirar los penaltis en Brasil por rendimiento, según dijo Ancelotti, y lo falló. Y después Hendrick tuvo un mano a mano que todavía con el partido 0-0.
6: Sí, claro, son situaciones del partido, obviamente son cuestiones que pasan y que de luego te preguntas y es fácil hacer un análisis así, y si hubiera hecho esto, si hubiera hecho lo otro... Lo que está claro es que Brasil tampoco fue en todo el Mundial una selección muy fuerte. Con Marruecos sufrió muchísimo. Marruecos está, creo que, a un buen nivel, pero creo que sufrió mucho con Marruecos. Y de ahí en adelante, creo que sin demostrar tanto, logró sacar los resultados. Sigo pensando que Japón merecía más en esa eliminatoria. No le alcanzó la jerarquía en ese caso. Y en este, creo que teniendo a Haaland al nivel que lo estamos viendo y con la capacidad que tiene, terminó de hundir las esperanzas de una Brasil que, como dice Orestes, creo que tiene que reconstruirse. Creo que Ancelotti llegó como un apagafuegos en cierto momento y seguro que ahora él, si pretende continuar como está firmado, va a tener que cambiar por completo y elegir los jugadores. Incluso creo, no sé ustedes, pero yo creo que llevar a Neymar fue como, va, aquí les cumplo, les voy a llevar a Neymar porque todos lo quieren, pero ya vieron que no era la solución.
3: Sí, pero usted decía, no era su compromiso quizás este Mundial. Digo, una
2: condición para
3: continuar. No, ¿no?
5: Yo creo que, perdón, que una de las claves para llegar y competir, el Mundial lo está mostrando, uno es el tema de las lesiones. Uruguay llegó con muchos lesionados, Brasil llegó con lesionados o se lesionaron durante el proceso de preparación. Y con el otro tema es el de la edad y el rendimiento, porque uno puede pensar que todos los jugadores que superen los 30 años en el próximo Mundial o para el próximo Mundial ya van a estar más de retirada que en su mejor momento. Sin embargo, ahí te deja la duda Cristiano, Messi y algunos, Modric. Entonces, yo veía por la pregunta que me hacía Oscar y la gran mayoría de los 11 jugadores de México para el próximo Mundial, 9 van a tener más de 30 años. Solo está Mora y uno más que no van a superar los 30 años. Entonces, Yo creo que hay que evaluar eso y hay que llegar de la mejor manera posible para competir más. Y ayer a Brasil le faltó recambio, que es lo que no le pasa a veces a Francia, que tiene jugadores de recambio.
2: Y esta pregunta sí es para Pablo, hablando siempre de este partido de Brasil, pero enfocándonos en Haaland, porque Haaland es un 9 o no es un 9.
5: Sí, para mí es un 9 puro, o sea, me parece que es un centro delantero, además es goleador, porque hay 9 que hacen menos goles, normalmente el centro delantero es goleador, pero tiene un grado de eficacia o de efectividad muy importante, Haaland.
2: Te lo preguntaba por el segundo gol, y ya hemos visto varios de larga distancia desde fuera del área, que generalmente el 9 no está, no sé si la concepción nuestra es de que el 9 es solo dentro del área.
5: La gran mayoría de goles de los centrodelanteros son dentro del área. Entonces, como lo hizo en el primer gol que le gana a Gabriel. Pero sí, también tienen que tener esa opción o esa variable de poder golpear de media distancia. Por ejemplo, Julián Álvarez no es un 9 puro como lo es Haaland. Y no lo digo por la altura o la talla, sino porque tiene movimientos diferentes. Es más segundo delantero. Lautaro es más 9. Entonces, Haaland ayer mostró que tiene recursos de sobra para definir en el área, para finalizar la jugada, pero también para salirse un poquito y golpear de media distancia.
2: Y aparte, qué frialdad.
5: Sí. No, es que es un peligro. Es un peligro y creo que a Brasil le hizo falta un jugador.

0: es diferente.
1: El juego en corto es más explosivo. En
0: más explosivo, sí.
2: Lo que sí es que las figuras han cumplido, ninguna se ha quedado...
1: ninguna, incluido Cristiano.
2: Sí, totalmente.
1: Él lo dijo ayer y tiene mucha razón. No ha estado mal, dijo. No ha estado mal. Los otros han anotado 7 goles, yo no sé qué. Pero sí, no ha estado mal a sus 41 años.
2: Incluso Vinicius, que era otra de las figuras, sí, creo que tuvo, fue el único, quizás el mayor referente. Pero
1: lo luchó Vinicius.
2: Lo luchó.
1: Cae mal y todo, pero lo luchó.
2: Nosotros no queremos caer mal, así que lo vamos a dejar porque ya está a punto de iniciar este Portugal-España, partido por octavos de final. Recuerde que a las 6 de la tarde también va el Estados Unidos-Bélgica para conocer a estos dos cuartos finalistas de esta jornada. Así que disfrute de este partido, emociones en lo que quiera y lo platicamos mañana aquí en el Wiri Wiri Mundialista.

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1: Muy buenas tardes, amigos y amigas. ¿Qué tal? ¿Cómo están? Espero que bien en este lunes 6 de julio, iniciando semana. Desde ya les deseo a toda nuestra audiencia, tanto en El Salvador como en el mundo entero, que tengan una semana feliz, que tengan una semana con muchos propósitos y sobre todo que todo lo que se proyecte para esta semana les salga al 1000%. Son mis mejores deseos para una audiencia hermosa que siempre está pendiente de Radio Fiesta 104.9 y por supuesto de sus programas, y uno de ellos es Música para Planchar, que llega a usted por una fina cortesía de Tropigas, la llama de El Salvador. 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Nerven, que nada me le quite el sueño, duerma como un bebé con Nerven. 2224-6180-7699-0121, las líneas que lo conectan con el sentimiento grupero. Esperamos que sea de su completo agrado y si puede participar con nosotros solicitando su éxito grupero favorito, lo puede hacer. Recuerde, 7699-0121. Vamos con el primer bloque, iniciamos así.

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No sé si tú, donde quiera que estés, al escuchar la canción que tanto nos gustaba, recuerdes lo mucho que nos quisimos en aquellos días llenos de felicidad que juntos vivimos.

0: Usted está en sintonía de Radio Fiesta 104.9 y música para planchar en el lunes 6 de julio. Y hablando de este mes, viene cargado de muchas celebraciones. Dentro de esas celebraciones importantísimas, las fiestas patronales del bello departamento de Santa Ana, próximo 26 de julio. Y por acá, una fiel oyente a este programa, Cristina, nos envía un video del lugar donde ya, pues, podemos ver ahí, por lo menos, ya los furgones, podemos ver cómo ya han separado los lugares para las diferentes juegos mecánicos, y no nos especifica específicamente dónde o qué sector de Santa Ana estará este campo de la feria, pero ahí ya se están preparando ellos con todo, porque lo celebran increíblemente, como San Salvador, ¿verdad? Que también viene después. En la primera semana de agosto se celebran nuestras fiestas patronales en honor al Divino Salvador del mundo. Pero ellos lo celebran en honor a la Señora de Santa Ana, ¿verdad? La Morena. Saludos a todo el bello departamento de Santa Ana, que son fieles oyentes a Radio Fiesta y a Música para Planchar. Así es que saludos desde ya, Santa Ana. Vamos a la pausa importantísima, ya regresamos con más de Música para Planchar en el lunes.
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0: 18 minutos más y llegamos a las 3 de la tarde en este lunes 6 de julio. Gracias por estar en nuestra sintonía. Usted disfruta de música para planchar en esta, en este, bueno, primeras, digamos, semana de el mes de julio. Y muchos en estos momentos se encuentran disfrutando de un partidazo que nos da la Copa Mundial de Fútbol 2026. Hoy se enfrenta Portugal-España, están en el minuto 79 y van 0-0. Eso significa que si no hay un gol dentro de los 90 minutos, se irán a extratiempo y posteriormente a los penales. Este podría ser el último de los partidos para Cristiano Ronaldo y podría ser también el último mundial. Despedimos a uno de los más grandes futbolistas de la historia en los últimos años que nos ha brindado, ¿verdad? El portugués Cristiano Ronaldo, que hoy pues está dando todo lo que tiene con su equipo para enfrentarse a una España que también tiene lo suyo, ¿verdad? Gran parte del club Barcelona se encuentra en la alineación titular de España. Vamos a esperar que gane el mejor, ¿no? Vamos a la pausa y ya regresamos.
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16: Hola, hola, mis amigos lindos de Radio Fiesta. Bienvenidos a Las Mujeres Hablamos de Fútbol. Les saluda Verónica Rivas y hoy les digo... Preparen la cartera y agarren aire, porque ir a ver el partido de este Mundial 2026 en Estados Unidos o México cuesta un ojo de la cara. Para que se hagan una idea, la entrada más barata en fase de grupos no baja de los $120 a $200. Y ni hablemos de comer adentro del estadio. Una hamburguesa con su soda les anda sacando fácilmente de $20 a $25.

0: súmenle el vuelo y el hotel, que por noche está cobrando más de $300 en las ciudades sedes. En conclusión, mis fiesteros, este es oficialmente el mundial más caro de toda la historia. Ir a un solo partido, en total, nos cuesta un promedio de $1,500 por persona. ¡Ay, Dios mío! Toca seguir trabajando duro. Hasta que llegamos con las mujeres, hablamos de fútbol. Nos escuchamos en la próxima.
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La música de Papi Sánchez. Esto se llama Enamórame. 3:09 p.m. 3:09 en todo El Salvador en este lunes. Hoy es lunes 6 de julio del año 2026. Se verán cosas, dicen por ahí. Bueno, hablando de fútbol, el día de ayer le dijo adiós al Mundial Canadá, Estados Unidos, México 2026. Brasil le dijo adiós. Le ganó Noruega 2-1. También ayer México, otro de los fuertecitos, también dijo adiós ante Inglaterra con 10 hombres ya en el campo de juego. Y hoy pues todavía se está jugando Portugal-España y España va punteando, señores. Qué sorpresas, ¿verdad? Y hoy por la tarde, a eso de las 6 de la tarde, se viene Estados Unidos-Bélgica. A ver qué tal, qué resulta de esto, ¿verdad? Soy Héctor Rivera y te voy a acompañar a partir de este momento hasta las 7 de la noche. También quiero invitarlos porque se viene el fiestón Agostino, señores. Pero eso lo hablamos después de esta cancioncita de Tentación. Aquí está Besos, Besos, que también estarán con nosotros en este fiestón Agostino 2026.

0: Tentación, ahí estaba el maestro Edgar Aguillón y su grupo Tentación. 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Así que ya está la invitación. Así que agéndelo, anótelo, póngale ahí en el calendario 5 de agosto. Porque ese día, a partir de las 6 de la tarde, nos vemos en el Sombrero Azul. Mientras tanto, nos vamos con la banda de Cuero. Aquí está Yo No Fui.
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0: Parte de lo nuevo, señores.

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0: especial.
1: La música de Alexa Fresh. Esto se llama Contigo Todo Es Fácil. Desde los Nicaragua, sonando en El Salvador.
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1: Poniéndole ese toque a la cumbia, mire. Así que si le gusta, le encanta, apóyela, pídala a través del 769-901-21 o a través del 2224-6180. Aquí está ya de toque para que usted la pida y se la podamos programar. Se quedó el otro grande, pues se quedó Portugal, pasa España, terminó el partido y me estaba reportando el amigo de la terminación 8084 desde los Estados Unidos. Bárbaro, me llega. Bueno, hay que esperar a las 6 a ver qué pasa. En los octavos de final viene Estados Unidos, Bélgica.
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1: Así que así están las cosas, señores. Vámonos con más música. La música nacional también se hace presente. Aquí está Grupo Candela, Ligia Morales. ¿Por qué te fuiste?
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12: Sin la fiesta no hay vida y por supuesto seguimos complaciendo ya solamente. Híjole, el tiempo va volando. 17 minutos y llegamos a las 4 de la tarde en todo El Salvador. Vamos a ver quién anda a través del WhatsApp. Hola. Hola,
13: buenas tardes.
12: Buenas tardes.
13: Lo conocí y creo que me puede complacer con la canción Pablito ya me quiere clavar el clavito. Lo escucho aquí en San Jacinto, el Martín Aguilar.
12: El del carro blanco.
13: Mucho gusto.
12: Bueno, a la orden, ahí estamos. Vamos complaciendo entonces ahí el amigo Aguilar. Sí, hoy saludé a alguien de un carro blanco ahí. Me agarraron con las manos en la masa. Así que saludos para el buen amigo. Aquí va la música que me está solicitando. Con mucho gusto, 3 de la tarde, 43 minutos.

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0: complaciendo ahí al amigo de San Jacinto. Que se estaba reportando con nosotros a través del WhatsApp, a través del 7699-0121. Mire, y qué bueno que ya nos están compartiendo el reporte del tráfico temprano para que usted se ponga las pilas. En este lunes 6 de julio me reportan tráfico pesado en carretera Los Chorros, Boulevard Constitución. También me están reportando por acá el Redondel Integración, Troncal del Norte, carretera Panamericana, ingresando y la salida de San Salvador, Mesa. También el Boulevard Los Próceres y la Avenida Jerusalén, donde tenemos tráfico leve. Es en el Paseo General Escalón, Alameda Manuel Enrique Araujo, también en Alameda Roosevelt, Avenida Bernal, Boulevard Venezuela y carretera al Puerto de la Libertad, donde tenemos luz verde. Es en el Boulevard Monseñor Romero, Boulevard Merliot, Boulevard Sur, el Boulevard Cuscatlán, esto aquí por el lado de Santa Elena, también el Boulevard Luis Poma y la Alameda Juan Pablo II. Así está el tráfico a esta hora de la tarde para usted que va a salir a hacer su mandadito o a lo mejor ya casi sale de su trabajo. Vámonos con la música de Alfredo José y la colección. Esto se llama Que se vayan al diablo. Pendientes ya un par de minutos los especiales. Viene la música de Los Temerarios.
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3: Con mucho gusto llegamos a las 5 de la tarde en punto, 5 en punto.
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1: Parte de lo que usted va a poder disfrutar este próximo 5 de agosto en el restaurante del pueblo salvadoreño, en el restaurante Sombrero Azul. La música de Miguel Ángel y este parte de lo nuevo que él tiene, que se llama Verónica. Quiero invitarlo para el Fiestón Agostino de Radio Fiesta, que vamos a celebrarlo el próximo 5 de agosto. Se viene ese tremendo Fiestón Agostino con la música de Edgar Aguillón y su grupo Tentación. 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Ahora la dirige Denis Flores, así que usted está invitado. 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Arrancamos en las fiestas agostinas con este tremendo pachangón, así que usted está invitado para que no falte y por supuesto vayamos a disfrutar de todo lo que vamos a llevar ese día para ustedes.
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10: Con mucho gusto llegamos a las 5 de la tarde, 21 minutos, 5:21.
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pues se vaya. Bueno, ahí están los colombianos, Fonseca y Juanes. La esperanza todavía sigue viva. ¿Argentina o Colombia? Bueno, a ver qué tal les va a estos muchachos. 5 de la tarde, ya 26 minutos en todo El Salvador. Quiero saludar a los hermanos de Guatemala. Hola Héctor, dice por acá, habrá espacio, dice, para Mar y Cielo de Marito Rivera. Feliz turno, saludos desde Guatemala. Eso me llega, que estén conectados nuestros hermanos Chapines con todos los poderes. Claro que sí, viene tu cancioncita ya en la lista. Ya va a sonar tu cancioncita con todos los poderes. Allá en la zona 10 de Guatemala, o en la Antigua. Hey, ¿en qué zona estás, vos? El día me dijiste, pero me olvidó ya. Hay como 300 años me escribió el amigo aquí. Saludos a usted que también ya va rumbo para casita. Gracias por estar en sintonía de la fiesta. El poder de la música se siente aquí, señores. Vámonos con estos señores que ya pronto se viene el estreno del video de la canción Mi Talismán del grupo Corazón desde la tierra de los chivazos. Así que pendientes ahí en YouTube, ahí lo van a estrenar, creo que si no me equivoco este fin de semana, 5:27.

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12: El partido con más tarjetas. ¡Agárrate! 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En Alemania 2006, el partido Portugal contra Países Bajos pareció una fiesta de tarjetas. El árbitro sacó 16 amarillas y 4 rojas. Eso no fue fútbol, fue pelea de barrio.
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0: 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Bueno, ahí estaba la música de Carlos Vives. Yo me tengo que retirar, señoras y señores. Es un placer inmenso haberles acompañado las horas anteriores. Cuídense un montonazo. Vienen los grandes de la canción. Vaya pensando qué le vamos a programar a través del 7699-0121. Quiero invitarlos para el día de mañana. Mañana vamos a tener un invitado súper mega especial acá en la cabina de Radio Fiesta 104.9. Alguien que ya teníamos ratos de no platicar, de no seguirle su pista, pero mañana estará con nosotros acá de invitado, por supuesto, platicando un poco de todo lo que anda haciendo. Ha venido a El Salvador, entiendo que anda en su gira en todo el país, anda sonando su música en el oriente, viene algo para San Salvador, y bueno, mañana vamos a platicar con este señor que anda por acá. Hablamos nada menos y nada más que el mero vocalista de Algodón, Francisco Lemus, estará con nosotros mañana a eso de las 5 de la tarde acá en el 104.9, así que vaya preparando ahí algunas preguntas que le quiera hacer o quiere saludarlo, pues aquí vamos a estar mañana. Solamente 10 minutos nos separan ya de las 6 de la tarde. Un fuerte abrazo para todos. Nos escuchamos mañana, si Dios me lo permite. Aquí está Te Diré Te Quiero. Buenas tardes.
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1: 6 de la tarde en punto.
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